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0: Muchas gracias.
1: Gracias, Gabriel. Muchas, muchas gracias a todos los invitados, a todos ustedes por haber venido hoy, una ocasión muy especial. Y ahora sí, ahora que el aire se está poniendo rico, vamos a darle la entrada a nuestro último invitado de la noche, el señor Pedro Dalton, por favor.

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Gracias.

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1: Sí, ayer los accesos oeste en determinado momento ya en el atardecer complicaron notoriamente, sí, notoriamente el tránsito hacia Montevideo, pero en un momento también de los dos lados esto se complicó de manera notoria. Ayer veíamos en el diario Cambio de Salto un editorial que decía entre el derecho a la protesta y la libre circulación. Porque le pasó a gente que vive en las afueras de Salto, pero trabaja en Salto, de demorar hasta 2 o 3 horas para llegar al centro de Salto. Esto creo que fue el martes o el miércoles.
2: Upa.
1: Pasa siempre cuando... Esto además está, lo hablaremos más adelante, ¿no? Está dividiendo a los propios propietarios de los camiones, algunos que dicen que no se sienten representados, después el gremio de los choferes y el PIT-CNT que se metió en el medio también a respaldar al gobierno y a criticar la medida de los autoconvocados. Es todo un tema, ¿eh? Es todo un tema que no se soluciona fácil porque no les va a bajar el gobierno, no les va a bajar el gasoil. Dice, bueno, muchachos, ahora van a pagar 20 pesos el gasoil. No va a pasar.
2: No, no, claro. Y está el tema de la guía, el tema de la formalización. Me decían ayer a última hora que acá hay un tema obvio entre las grandes empresas de transporte y los pequeños transportistas que están en otra situación y en muchos casos... Porque la ministra decía, bueno, temas de informalidad, ya lo vamos a ampliar esto, pero una empresa puede tener una formalización o una unipersonal de transporte, pero después hay algunas cosas que no se hacen de manera de todo formal. Entonces ahí está el punto. Bueno, vamos a profundizar en esto, hay más temas.
1: Sí, es el Día Mundial contra el Trabajo Infantil. Uh-huh. Y hoy de madrugada miraba que es el Día Internacional del Doblaje. Me hizo acordar esto a Eduardo D'Angelo, que hacía aquellos unipersonales, además de doblaje, que fueron históricos a fines de la década de 70, comienzos de la década del 80. Está pasando una cosa horrible, pero esto es una percepción muy personal y muy opinable, ¿no? Uh-huh. Si van poco al cine y quieren ir, por ejemplo, a ver ahora la película de Spielberg,
2: sí,
1: fíjense, si no les gusta ver dobladas las películas, fíjense qué sala tiene la película en inglés original.
2: Sí.
1: Porque se está dando que en las salas hay mucha película doblada porque hay toda una nueva generación que no lee.
2: Ah.
1: Pero mucho más de lo que creen, ¿eh?
2: Mirá.
1: Y Spielberg hay que verlo con sus actores en inglés. Es más, hubo películas de Spielberg que demoraron años en entrar en algunos países de Europa con Alemania a la cabeza porque no permitía el doblaje de sus películas.
2: Bueno, vos te das cuenta, ¿no?
1: Es que es lógico. Alguien dirá, bueno, pero ves una película de la antigua Roma o de Jesucristo doblada al inglés y ese no era el idioma. Es cierto.
2: Sí.
1: Pero me cuesta escuchar a Jesús diciendo, hombre, coño, hombre. Sí. Ese alcance. Coge las grajeas. No, me cuesta mucho. ¿Qué quiere que le diga?
2: Son las 6:05. Ya 092-666-000. Ese es el WhatsApp. Con los mensajes ya están llegando de a montones. Vamos a compartir el estado de pronóstico del tiempo. Está Rodrigo Buenahora en la puesta al aire y Nicolás González Keuseyán en la producción.
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1: Está frío y muy frío, atención, hay 6 grados de temperatura acá en Montevideo, sin viento por suerte, entonces esto lo hace un poquito más llevadero. Lo que es la juventud, mi querido Nico Lucía.
2: Es una maravilla.
1: Y la adolescencia, ¿no? 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Rivera y Jackson, hay un local bailable ahí.
2: Sí.
1: Las chiquilinas con la minifalda.
2: No me diga que se tentó.
1: No, que me voy a tentar, tremendo viejo. 15 centímetros la minifalda más larga, musculosas.
2: Sí, los pibes.
1: Los pibes de manga corta, de camisita. En fin.
2: Vienen con otro trajín, ¿no? Vienen trabajando de man.
1: Hay hormonas fluyendo ahí. Y está bien que todos pasamos por determinadas etapas y está bien que así sea. Seguro, después las gripes te alejan del liceo y de todos lados. Pero bueno, 6 grados la actual temperatura. Le dije que no había viento. 1015 decimal 1 la presión atmosférica, 97 el porcentaje de humedad. Dice Inumet que en la Estación Meteorológica del Prado tiene 100 metros de visibilidad. En el aeropuerto me dicen que hay 200 metros de visibilidad. En Laguna del Sauce, allá del Aeropuerto Internacional Carlos Curbelo, bueno, 50 metros de visibilidad. ¿Qué otra? Bueno, en Rivera, fíjese usted, allá en el aeropuerto, allá se llama Oscar Gestido, en recuerdo del presidente que falleció en el año 67. Bueno, 100 metros de visibilidad y 100 metros también en el aeropuerto de Salto, que se llama Nueva Hespérides. Otras temperaturas, rapidito. Bueno, 9 grados en Punta del Este, 8 en Colonia, 8 también en Rocha, 5 ahí en Florida, por ejemplo. 3 grados 5 ahí en la estación meteorológica, allí en la ruta 8, cercanías de Minas, o sea, en las sierras de Minas, menos de 4 grados, y hay 12 grados en Artigas.
2: Pronóstico Montevideo, 4 de mínima, 16 de máxima, con cielo nuboso, periodos de algún nuboso. Tenemos para mañana 7 de mínima, 16 de máxima. Puede haber algo de solcito, pero entreverado. En el este, 4 de la mínima, 15 de la máxima, con cielo nuboso y cubierto, periodos de algún nuboso. 5 de mínima, 16 de máxima el sábado. Mañana, con cielo nuboso a cubierto. En el este no se abre mucho. Si ve un poco de sol, tírese enseguida a lagartear un poquito, pues está bravo. 4 de mínima, 16 de máxima en el centro. Lo mismo en el litoral sur, con cielo nuboso, periodos de cubierto. Como decía Miguel, zona mañana fría. Y en el norte lo mismo, 8 de mínima, 16 de máxima. Lo que está bajo, es el petróleo, porque hay acuerdo entre Estados Unidos e Irán, y el petróleo se fue a $86. Sí, Miguel me hace más o menos.
1: Sí, hay 2-3 portales hoy que vi que dicen que Irán dice que no está cerca el acuerdo.
2: Pero viste que cuando el petróleo está en $86, es una baja muy fuerte. Vamos a los detalles.
1: Sí, eso es un ejemplo, es una referencia clara de que creen que hay arreglo.
2: De que por lo pronto hay algo. Es así, Miguel. Vamos a lo principal y vamos a profundizar en esto también.
1: El Ministerio del Interior removió al jefe de policía de Montevideo, Pablo Lotito, y a la directora de la Guardia Republicana, Angelina Ferreira.
2: En lugar de Lotito, asumirá el cargo el actual subdirector de Policía Nacional, Alfredo Clavijo, mientras que Fabián Monzón irá a Republicana.
1: En un comunicado, el Ministerio del Interior informó que el actual director de investigaciones de la policía, Julio Sena, pasará a desempeñarse como subdirector de la Policía Nacional.
2: A su vez, Lotito pasa a ocupar el cargo de director de la Dirección de Investigaciones de la Policía Nacional.
1: Además, también se relevó de su cargo al director de Asuntos Internos, Alberto González, cargo que será ocupado por el comisario general, Julián Abraham.
2: El ministro del Interior, Carlos Negro, sostuvo en conferencia de prensa que los cambios son una mejora sustantiva en materia de seguridad.
1: Negro aseguró que reforzarán el patrullaje, la tecnología y el personal policial, por lo que la responsabilidad es muy grande y deben estar a la altura.
4: La importancia de los jerarcas que hoy están siendo anunciados como para asumir estos cargos lleva a que ya estemos comunicando el día de la fecha cuáles van a ser sus nuevos destinos. Son cambios que se adoptan a un monitoreo, una evaluación permanente que hace el Ministerio del Interior en función de las necesidades, de las circunstancias, porque de eso se trata. Cuando asumimos dijimos que íbamos a construir un Plan Nacional de Seguridad Pública y que ese Plan Nacional de Seguridad Pública iba a tener al monitoreo y a la evaluación como uno de sus principales ejes. No se trata de otra cosa que no sea reasignar, reorganizar y poner a los mejores funcionarios de acuerdo a cada uno de sus perfiles en los lugares donde más se necesitan.
2: La decisión ocurre horas después que Lotito dispusiera el traslado de 20 policías en la zona operacional 4 del Cerro, 11 de ellos de investigaciones.
1: La medida tuvo lugar tras una investigación que presentamos el 16 de abril aquí en el informativo Carve sobre un caso de corrupción policial y allanamiento ilegal en una boca de venta de drogas en el Cerro, por el que resultaron 3 policías sancionados.
2: Y la medida además tiene lugar luego del triple homicidio ocurrido en esa misma vivienda en la que se registró el allanamiento ilegal, que desencadenó el cese del jefe de la zona operacional 4 hace algunos días, algunas horas.
1: Esta mañana aquí en el informativo Carve vamos a tener todos los detalles de la situación, así como novedades sobre nuevos cambios que se anunciarán en las próximas horas Si escucharon bien, nuevos cambios que se anunciarán en las próximas horas en la Jefatura de Policía de Montevideo.
2: El ex subsecretario de Interior y diputado nacionalista Pablo Abdala escribió en X que los cambios confirman que para el gobierno las cosas van mal.
1: Agregó al respecto, a no creer que la simple sustitución o rotación de nombres solucionará el problema, la discusión es más profunda, la clave está en el fracaso de la gestión.
2: El diputado que espera la comparecencia del ministro Negro en Comisión de Seguridad y Convivencia la semana próxima dijo que las remociones confirman el fracaso de la gestión en materia de seguridad.
5: Yo creo que es la confirmación de que el propio gobierno empieza a reconocer o a dar señales de reconocimiento de que las cosas van mal. Y por eso pega, no diría este manotón, pero capaz que manotazo, que no es exactamente lo mismo, cortando el hilo por lo más fino, porque por la sola circunstancia de cambiar o de sustituir nombres, la realidad de la inseguridad que vivimos en Uruguay no va a cambiar, porque aquí hay problemas más profundos. Yo creo que aquí la clave está en el fracaso de la gestión. Creo que esa es la realidad. Y por lo tanto, en la medida en que no haya cambios políticos en términos de la orientación del combate al delito y de la política de seguridad y de la política criminal, por cambiar el jefe de policía, por cambiar la directora de la Guardia Republicana, no se solucionará.
1: El vicepresidente del Sindicato Policial Nacional, Fernando Medero, se refirió aquí en Informativo Carve a los casos de corrupción policial en la zona oeste.
6: En el trabajo policial, como en cualquier trabajo, tenemos funcionarios buenos, malos, y bueno, lo bueno de la institución, como dije anteriormente, es que se depura a sí misma y queda a la vista de que no está viciado nada, ¿no? Que ya, a medida que se va investigando, y bueno, si se encuentra algún responsable, se toma la...
2: Bueno, en realidad, Medero, lo que queda a la vista es que está todo viciado, ¿no? Está complicadísimo, ¿no?
6: Sí, sí, pero me refiero a que se hacen los procedimientos correspondientes, que no queda todo tapado.
1: Igual debe ser, no sé cómo es la convivencia, yo estoy en una seccional... y me traen cuatro tipos que fueron, se dispuso el traslado por presuntos hechos de corrupción. ¿Cómo es la relación después en esas comisarías, en esas dependencias?
6: Y bueno, ahí va.
1: Digo, me traen a cuatro.
6: El tema allí es trabajar con profesionalismo también, ¿no? Porque entendemos de que si están trabajando y se sigue continuando la investigación, son inocentes.
1: Otros temas.
2: Sí, vamos a ir a otros temas. Decenas de transportistas de carga marcharon ayer hasta Montevideo en reclamo por el aumento de los combustibles y la implementación de la guía de carga.
1: Representantes de los camioneros mantuvieron una reunión con senadores en el Parlamento, hasta donde se movilizaron, en la que plantearon la preocupación por la situación del sector.
2: Uno de los voceros de los camioneros, Tulio Rodríguez, denunció que están cansados que les metan la mano en el bolsillo.
7: Tuvimos una reunión en el Palacio Legislativo con varios senadores. La verdad que escucharon nuestras inquietudes, escucharon la realidad, escucharon que la ITPC y el Sutra no nos representa, porque si nos representara no hubiéramos hecho 600 kilómetros para venir acá vacíos, con un montón de camiones, más de 200 camiones están reunidos acá hoy, porque estamos cansados, el pueblo se cansó. Lamentablemente estamos cansados de que nos metan la mano en el bolsillo, de más impuestos, de un gasoil carísimo, no da para más esto.
8: ¿Qué se pide? ¿Se pide que se anule la guía de carga?
7: Se pide la anulación de la guía de carga ya, el no a la guía de carga. Acá no hay negocio, es no a la guía de carga y el combustible a un precio razonable.
2: Así hablaba Tulio Rodríguez aquí en Montevideo, en esta movilización, a la colega subrayado Valentina Villano, que una movilización que, como decíamos, tuvo muy complicado el tránsito allí en el puerto.
1: 6.16, la ANEP aprobó por unanimidad la donación que realizó el presidente Orsi de su camioneta de alta gama.
2: Luego de la polémica por la compra con descuento de $25.000, el primer mandatario anunció la donación para el traslado de escolares.
1: Fuentes de la ANEP indicaron a subrayado que el tema no se debatió a la interna, solamente se recibió el ofrecimiento y se aprobó, ya que es común que la ANEP reciba donaciones de todo tipo, incluido inmuebles, obras de artes y muebles.
2: La directora general de Salud del Ministerio de Salud Pública, Laura Jambí, dijo que está preocupada por el incremento de meningitis en los primeros meses del año respecto al año pasado.
1: En lo que va de 2026 hubo 15 casos, que es una cantidad mayor a los de 2025 y de los años previos, según indicó la especialista.
2: La Federación Uruguaya de la Salud resolvió presentar una denuncia penal contra el exsecretario general Jorge Bermúdez y el exsecretario de Finanzas Héctor Dos Santos por el manejo irregular de fondos del sindicato.
1: Los abogados analizaron el informe final de la auditoría interna y determinaron que la situación amerita plenamente el pase a la justicia, recomendando formalizar la denuncia correspondiente según un comunicado del gremio.
2: El sindicato de profesores de secundaria en Montevideo, ADES, anunció una serie de paros zonales durante la próxima semana que terminarán en un paro general de 24 horas en todos los liceos de la capital.
1: De acuerdo al cronograma divulgado por el sindicato, el lunes 15, el lunes próximo, se convoca a un paro en los liceos del oeste de Montevideo y del Prado.
2: El martes se convoca paro en liceos de la zona este y noreste, mientras que el miércoles será en el centro y norte de la capital.
1: Tres diputados colorados presentaron un proyecto de ley para derogar el cometido de ANCAP de fabricar Portland, establecido por la ley que creó la empresa en 1931.
2: El diputado Gabriel Gurméndez explicó al País que la producción no tiene justificación para la sociedad, que se ha invertido mal y que fracasó la búsqueda de socios privados para la empresa en este rubro.
1: El sector colorado Vamos Uruguay rechazó un comunicado del Comité Ejecutivo Departamental del Partido Colorado que respaldó al edil Federico Paganini tras votar las partidas extrapresupuestales.
2: En un comunicado, el sector indicó que el voto del referido edil no solo no representa el sentir del sector político, sino que constituye ante todo un grave daño al instrumento que colorados nacionalistas, cabildantes e independientes hemos construido juntos para cambiar Montevideo, que supongo que aludirá a la coalición, ¿verdad?
1: La justicia imputó por estafa y asociación para delinquir a los titulares de la corredora de bolsa Pérez Marexiano, Pedro Pérez Stewart y Carlos Pérez Lafone.
2: La imputación fue solicitada por la fiscal de delitos económicos Sandra Fleitas, quien llevó adelante la investigación.
1: En el caso de la asociación para delinquir, los imputados fueron hallados responsables en calidad de autores en concurrencia con estafa, en este caso como coautores.
2: Fue condenado por receptación y tráfico interno de armas el policía detenido el miércoles tras una persecución en Punta de Rieles y que tenía además un arma hurtada.
1: El policía de 20 años perteneciente a la seccional 25 de Canelones circulaba en un auto que fue interceptado por efectivos por estar sin matrícula y tras una persecución por ruta 8 en la que estaban tanto este vehículo como una camioneta Citroën gris.
2: El policía fue detenido en Gómez y Caviglia tras inspección. Además del arma de reglamento, tenía un arma requerida desde 2025.
1: Bueno, la policía de Maldonado investiga el homicidio de un hombre ocurrido en el barrio Pinares, en Maldonado.
2: La justicia condenó a un brasileño de 19 años por la coautoría del asesinato de un adolescente de 15 en octubre pasado en La Teja.
1: La pena fue de 7 años y 6 meses de prisión. El joven había sido detenido el 24 de octubre por policías del Departamento de Homicidios de la Dirección de Hechos Complejos.
2: Fue imputado y enviado a prisión un joven de 18 años que en marzo asesinó a golpes a un hombre de 57 al que dijo haber visto masturbándose frente a dos niños en el Pinar.
1: En un primer momento había sido declarado inimputable y enviado al hospital Vilar de Bó, pero ahora el caso dio un giro y fue remitido a prisión.
2: El abogado Martín Frustaki afirmó que se formalizó la investigación contra su defendido por delito de homicidio y se decretó medida cautelar con prisión preventiva, esto decía el abogado.
9: Se formalizó la investigación por un delito de homicidio y se decretó la medida cautelar de prisión preventiva, en principio por 90 días. Nosotros con el doctor Rolón apelamos esa medida, pues la consideramos desproporcional y no necesaria. Y bueno, se va a un tribunal de apelaciones y la fiscalía pidió 150 días, que ya había pedido que el doctor, el juez inicial de garantías de 250, otorgó esos 90. Básicamente hay mucha evidencia por diligenciar, que justamente va a ser nuestro respaldo, nuestra teoría del caso, que lo que va a buscar básicamente es dar una justificación del accionar que terminó en un desenlace fatal de la persona que falleció en la investigación.
2: Un peatón murió en un siniestro de tránsito anoche en Ruta 1 a la altura del kilómetro 9 en Montevideo.
1: Por causas que se tratan de establecer, un motociclista que circulaba por Ruta 1 de este a oeste embistió al peatón que intentaba cruzar de norte a sur.
2: El hombre de 54 años sufrió lesiones de gravedad y culminó falleciendo. El conductor del birrodado, de 54 años también, resultó ileso. Y la espirometría arrojó resultado cero.
1: Bueno, en el deporte arrancó el Mundial y México le ganó 2-0 a Sudáfrica por el Grupo A en el partido inaugural que se disputó en la Ciudad de México y que hoy inicia en Estados Unidos y en Canadá.
2: Además, Corea del Sur le ganó 2-1 a República Checa también en la fase de su grupo.
1: Hoy jugarán a las 16 horas Canadá ante Bosnia y Herzegovina. Por esto va en desventaja Canadá, ¿no? Juega contra dos. Bueno, por el grupo B en el estadio de Toronto, y a las 22 Estados Unidos recibirá Paraguay en el estadio de Los Ángeles por el grupo D.
2: La selección uruguaya sigue trabajando para su debut del lunes ante Arabia Saudita a las 19 en Miami.
1: Bueno, en el último entrenamiento, Marcelo el Loco Bielsa dio más pistas de lo que se vendrá para el choque con los árabes.
2: Jorge Andarrascaeta, José Mas Jiménez, Ronald Araujo están en recuperación con trabajos diferenciados, pero no van a estar a la orden.
1: Bueno, Muslera irá al arco, eso es lo que se dice. Matías Viñas se parará como lateral izquierdo y Federico Viñas, una de las debilidades del entrenador, del técnico uruguayo, se metería al 11 parándose detrás de Darwin Núñez, así 2-9, uno un poquito más adelante que el otro.
2: El exjugador de la Celeste, Diego Forlán, envió un mensaje ante la eventualidad de un cruce entre Uruguay y Argentina.
1: En una entrevista con el Espectador Deportes sostuvo al respecto: creo que Argentina va a preferir no enfrentarnos, ellos irían como favoritos y tendrían más presión de pasar.
2: Bien. Estamos como locos con el partido Uruguay-Argentina. Muchachos, vamos a pasar de fase primero, vamos a ganarle a Arabia si se puede, si es posible, digo yo.
1: Y a Cabo Verde.
2: Tranquilo, muchachos. Bueno, Aguada. Recibirá esta noche a Peñarol, 21-15 en su cancha, por la tercera final de la Liga Uruguaya, que tiene la serie 2-0 a favor de los aurinegros. Todavía sigo mirando videos, reportes, artículos de lo que fue el partido de los Knicks de antiller. Porque fue una cosa impresionante.
1: En el capítulo internacional, un ataque nocturno con drones lanzado por las fuerzas rusas provocó la muerte de una mujer en la región de Sumy, en el noreste de Ucrania.
2: También causó el ataque daños en un edificio no residencial, según la descripción de Grigorov, quien no brindó más detalles sobre la infraestructura afectada.
1: El presidente de Estados Unidos, Donald Trump, anunció que canceló los ataques previstos contra Irán por avances en las conversaciones de paz, cuyos puntos finales han sido aprobados apenas horas después de amenazar con bombardear a la República Islámica.
2: Y con esta noticia, el petróleo está con una fuerte caída hoy de más de 4% y está en $86.50 el barril, el mínimo desde que estalló la guerra, en una trayectoria claramente a la baja.
1: El jefe del gabinete de Argentina, Manuel Adorni, reconoció que junto a su esposa, Bettina Angeletti, mantuvo durante años ahorros no declarados y sostuvo que se trató de fondos obtenidos antes de ingresar a la función pública.
2: Ahorramos en negro como todos los argentinos, dijo en una entrevista con el periodista José del Río en La Nación Más.
1: 6:24.
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0: el alemán. En estos días que estamos compartiendo temas alusivos al fútbol, a la selección, Gerardo Dorado, el alemán, con este Jugadores del Pasado. Bueno, atención, porque lo decía Nicolás Lucich más temprano, hay varios vuelos demorados. En realidad están todos los vuelos desde anoche demorados en el Aeropuerto Internacional de Carrasco. El que viene desde Ciudad de Panamá, de Copa Airlines, demorado. El de San Pablo, de Latam, demorado. El de Lima, de Latam, demorado. Son dos de los de Lima, demorados.
1: De Carlitos y...
0: Bueno, Aerolíneas Argentinas, demorado. Sky, demorado. El que viene, este es el que viene de Santiago de Chile. Así que esto en el Aeropuerto Internacional de Carrasco. Recuerden, los que viajan, que pueden poner aeropuertodecarrasco.com.uy, van al panel de vuelos y ven en tiempo real lo mismo que ven en las pantallas allí en el aeropuerto, ¿no?
1: Lo que estamos viendo nosotros.
0: Exactamente. Y el puerto está cerrado. El puerto de Montevideo está cerrado para todo tipo de embarcaciones desde las 5:50 de esta mañana, nos acaban de confirmar. Responsable.

0: Son las 6:32 de la mañana. La verdad, no sé por dónde empezar, pero vamos a poner pelota al piso y arrancamos con el petróleo, si les parece, porque la baja que se está dando en el mercado internacional es realmente muy importante. El petróleo está en $86.70 ahora, estoy redondeando las cifras, y obviamente es el menor nivel desde que estalló la guerra, es decir, está retrocediendo el valor del crudo. A ver si le ponemos acá, ahí está. Sí, la verdad es que es una baja del 4% en la jornada de hoy, lo cual obviamente es, bueno, para Uruguay una noticia positiva. Tenemos que irnos hasta principios de marzo, cuando estaba subiendo porque la guerra había arrancado. Ahí el petróleo ya superaba los 80 y seguía para arriba. Bueno, llegó a 100, 110 en un momento, después bajó, subió, bajó. Que 95, que 90, ahora está en $86.60. ¿Por qué? Bueno, porque el presidente de Estados Unidos, Donald Trump, dijo que su país ha llegado a un principio de acuerdo con Irán, lo que eleva las esperanzas de que el conflicto termine. Hablando allí en la oficina Oval, Trump dijo que espera que el acuerdo se firme en los próximos días. Algo que ya he dicho varias veces, ¿no? En las últimas semanas. Pero bueno, lo volvió a decir. Y dijo que el estrecho de Hormuz se reabrirá una vez que el acuerdo esté confirmado. Unas horas antes, Trump había suspendido los ataques, argumentando que las negociaciones con Irán habían alcanzado un punto de acuerdo. Irán hizo algunas aclaraciones en su agencia, digamos, estatal. Dijo que no había aprobado ningún borrador con Washington. Y después, dijo que las declaraciones de Trump eran una reacción a las acciones de militares de Irán. Y bueno, en ese rifirrafe estamos entre Irán y Estados Unidos. Y bueno, habrá que ver esto. Como decíamos con Miguel, no hay una seguridad todavía, hay un acuerdo. Pero los mercados, a veces pueden tener más esperanzas que información, pero a veces tienen mucha información. Y que haya bajado el petróleo casi $10 en un par de semanas, no es changa. Hablando de petróleo y combustible, la movilización que hubo de decenas, por no decir centenares, de camioneros en todo el país, realmente fue, a mi juicio, muy, muy contundente, muy impactante. Hay una división entre los camioneros, las grandes empresas y bueno, a veces empresas no tan grandes, pero están nucleadas en la ITPC, han buscado un diálogo con el gobierno para ver cómo instrumentar esta guía de carga. Además se cruzó todo el tema del aumento de los combustibles, pero el tema de fondo, esto es una visión personal, pero lo he hablado con gente que ayer se manifestó y también con gente, bueno, del gobierno, de la ITPC, el tema de fondo es la guía de carga, porque una empresa puede estar formal, pero puede luego tener dificultades en trabajar formalmente, que no es lo mismo. Y la verdad que la situación de los pequeños transportistas no es la misma que la de grandes transportistas que trabajan con empresas más grandes, con multinacionales. Es muy claro lo que estoy diciendo, creo, y es muy diferente la situación. Ahora bien, por supuesto que todos tienen que trabajar con las mismas reglas, si no, esto es un lío. Y cuando se pasa a raya y los pequeños transportistas tienen que ver cómo cumplen todas las cosas que hay que cumplir, no queda plata en el bolsillo, decía uno de ellos a subrayado. Bueno, en ese ida y vuelta está el asunto. Por supuesto que el aumento del gasoil no ayuda. Como baja el petróleo, bajaron los granos, la soja quedó por abajo de los $380 en el mercado local. Y hay algunas novedades interesantes, lo ponen los colegas de Ámbito. El ministro de Ganadería, Alfredo Frati, regresó de su visita oficial a Rusia con señales concretas para destrabar algunos embarques de manteca a Rusia que habían quedado trancados por algunos temas veterinarios. Esto lo publicaban los colegas de Tardáguila Agromercados y lo recogen en ámbito. Rusia es el principal mercado para la manteca uruguaya. Y bueno, esto es una noticia importante, obviamente. Son las 6 de la mañana, 38 minutos. Vamos a estar con más temas y luego nos vamos a meter en el marco del Día Mundial del Cáncer de Piel, que es mañana, Día Mundial contra el Cáncer de Piel. Hay jornadas de control en el Hospital de Clínicas, importante, y hay mucha gente que tiene una actitud, una conducta preventiva y hace muy bien. Tal vez otros no nos cuidamos tanto y es importante esto. Vamos a hablar con el dermatólogo Julio Maliano y más temas, ¿eh? Hasta las 9 en este informativo Carvecero 92666000 WhatsApp. Uy, Miguel, no hemos leído ni un mensaje, pero ya lo vamos a hacer.
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0: Son los 8 de Momo con este Quiero un grito de gol.
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0: Bueno, comenzaron a regir con este nuevo mundial de fútbol las nuevas reglas. Los cambios principales en el reglamento, se los leo rápidamente, sé que es una noticia solo para los futboleros, pero bueno, estamos en pleno mundial. Los jugadores sustituidos, cuando viene un cambio, mi querido Rodrigo, tienen un máximo de 10 segundos para abandonar el campo por el punto más cercano. Si tardan más, el jugador entrante deberá esperar un minuto adicional antes de poder ingresar. ¿Está claro? Si el que va a salir demora más de 10 segundos, el que va a entrar, el cuadro se va a quedar con 10, por lo menos un minuto. Control del arquero. Bueno, esto ya más o menos se viene haciendo, ¿no? Los arqueros solo podrán retener el balón con las manos durante 8 segundos. El árbitro realizará una cuenta regresiva visible de 5 segundos y si el arquero supera el límite se sancionará con un córner. Si el golero demora más de 8 minutos en soltar la pelota, córner a favor del otro equipo. Solo el capitán del equipo puede acercarse al árbitro para discutir decisiones. Esto más o menos se viene instrumentando, pero cualquier otro jugador que se acerque a protestar puede ser amonestado. El VAR, que es el video arbitraje, ahora puede intervenir de manera rápida en 10-15 segundos en decisiones como conceder incorrectamente un tiro de esquina, corregir una identidad equivocada o revisar segundas tarjetas amarillas, que hasta ahora esto no lo podía hacer. Se castiga con tarjeta roja directa a partir de ahora. Atención, a los futbolistas que se tapen la boca al dirigirse a un adversario con actitud de confrontación. Tarjeta roja directa. Obviamente que si lo hace con el árbitro también. Algunas de las modificaciones que ya están, pueden revisar el documento oficial completo con todas las normativas, las reglas de juego de la FIFA, las reglas de juego, nuevas reglas de juego de la Conmebol, lo encuentran rápidamente, pero más o menos les conté lo más importante que entró a regir ya con el partido inaugural de ayer y el partido de anoche.

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0: Negro Rada con un clásico de Chichito Cabral.
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0: De Chichito y de Totem, don Pascual.
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0: De cara a lo que es el Día Mundial del Cáncer de Piel, vamos a recibir con mucho gusto al grado 4, director de la Unidad Académica de Dermatología, el doctor Julio Magliano. Magliano, buen día, gracias por estos minutos.
2: Buenos días, gracias a ustedes, ¿cómo están?
0: Bueno, muy bien. La idea es tratar de aportar algún dato más de lo que la ciencia identifica como el órgano más grande del cuerpo, pero capaz que el que menos le prestamos atención. ¿Cómo es eso?
2: Sí, exactamente. Nosotros lo que vamos a hacer en el día de hoy, en la jornada del Hospital de Clínicas, es haciendo una pesquisa en busca de lesiones sospechosas que puedan corresponder a un cáncer de piel. Son aquellas lesiones que pueden derivar de, por ejemplo, lunares. Son, para que la gente, digamos, pueda identificarlo, son aquellas lesiones que cambian de tamaño, que cambian de color, ¿tá? Que tienen más de 6 milímetros de diámetro, que es la parte posterior de un lápiz o una lapicera, que el borde es irregular, ¿tá? Que es una lesión asimétrica. Por ejemplo, si uno lo divide a la mitad a ese lunar, una mitad es distinta que la otra, y que crece rápidamente o que presenta algún síntoma como ser picazón, sangrado. Y después aquella herida que no cicatriza, que no cura, ¿no? Uno no tiene por qué tener un lunar, sino que aparece una herida y comienza a sangrar, a molestar, que pasan días, semanas y no cicatriza como cualquier otra herida normal. Entonces lo que nosotros hacemos es chequear, ¿verdad?, toda la piel en busca de ese tipo de lesiones.
0: Se lo voy a pedir al final, pero se lo pido ahora. ¿Las jornadas hoy en el Clínicas, en qué horario es? ¿Cómo es esto?
2: Sí, hoy vamos a estar en el Hospital de Clínicas en la parte de dermatología, que es en planta baja, en el sector B, de 8:30 a 11:30, controlando probablemente llegada a cualquier persona que quiera concurrir.
0: Ahí, perfecto, y es totalmente gratuito, obviamente. Cuando, capaz que esto tiene más que ver con la parte administrativa y económica o el funcionamiento, la ciencia médica se ha ido transformando, y seguro antes nos atendía un médico solo y ahora hay una especialidad para cada cosa, lo que está muy bien, pero para llegar a un dermatólogo hay que ir a un médico general primero, ¿cómo es?
2: Sí, para llegar al especialista hay que ir con un pase. Lamentablemente es así, bueno, salvo en los seguros médicos, que muchas veces no se requiere pase, sino que el paciente ya directamente se puede agendar con un especialista.
0: Salvo casos graves, he escuchado que rara vez se produce metástasis con este tipo de cáncer de piel. Lo escucho con respecto a esto, ¿cómo es?
2: Sí, el cáncer de piel se divide en dos grandes grupos. Por un lado, lo que es el melanoma, que ese sí es el importante, que aparece a edades más tempranas y que da metástasis y produce, obviamente, que la muerte de los pacientes. Y después tenemos los carcinomas, que se agrupan en el cáncer de piel no melanoma, que el más frecuente es el carcinoma vasocelular, y luego sigue el carcinoma espinocelular, que el porcentaje de metástasis son muy bajos, muy bajos. De vasocelular es 0,0025% y de espinocelular 0,01%. Pero bueno, lo que siempre se trata de prevenir, ¿verdad?, cualquiera de ellos, pero con más importancia lo que es el melanoma.
0: Siempre nos dicen que, bueno, para prevenirlo eviten el sol a determinadas horas, usar protectores, reaplicar los protectores, usar, bueno, yo qué sé, lentes, sombreros, ropa protectora. ¿Qué pasa con las camas solares, por ejemplo?
2: Bueno, las camas solares es como un poco el sol concentrado. O sea, la cama solar es radiación ultravioleta A, no tiene radiación ultravioleta E, que es la que, si uno se expone al sol, yo que sé, al mediodía en la playa, le da esa sensación de calor, de quemazón, entonces se va y busca la sombra. La cama solar no tiene esa radiación, sino que tiene la UVA, que es la que le produce el bronceado y la que le produce el daño a la célula del ADN. O sea, que es como estar al sol más concentrado, sin esa sensación de decir, bueno, ya me está haciendo daño la piel, me retiro. Es ese tipo, y bueno, está demostrado que produce cáncer de piel, y en algunos países está prohibido para menores de 18 años.
0: Sí, me quedé pensando en eso de que en algunos países está prohibido para... Hay gente además que es, voy a usar una palabra fuerte, adicta a la cama solar.
2: Exacto, sí, sí, como tú decís, adicta al bronceado, entonces busca de esa manera estar con un color que le parece que le pone más, o sea, más bella, más bello, entonces tratan de buscar la manera de estar así.
0: Bien, vamos a repetir entonces, hoy Hospital de Clínicas, estas jornadas de control dermatológico desde las 8:30 a las 11:30, tienen que ir al área de dermatología, obviamente llegan al hospital allí y lo preguntan, obviamente.
2: Sí, sí, ahí le van a, es en la planta baja de dermatología, en el sector B.
0: Bien, doctor Julio Magliano, muchísimas gracias por hoy y gracias por su tiempo.
2: No, gracias a ustedes, que pasen bien.
0: 6:54 minutos, yo creo que si alguien tiene tiempo y quiere hacerse revisar algunas manchas que pueden generar preocupación, anomalía, el doctor hablaba de un lunar nuevo que crece, un lunar que cambia de tamaño, decía que cambia de forma, que tiene asimetría, es decir, que si uno lo hiciera una línea en el medio, tiene esa simetría, que cambia de color, una lesión que sangra, que pica, que no cicatriza, una mancha oscura con bordes irregulares, más o menos todo lo que iba diciendo el doctor y profesor Magliano hace instantes, conviene. A mí me pasó un día que me salieron una cantidad de manchitas tipo lunares muy pequeños y el dermatólogo, ¿sabe lo que me dijo?
3: ¿Qué te dijo?
0: Vejez, me dijo.
3: No, durísimo.
0: ¿Y a qué fui?
3: No, pero por favor.
0: Y pensé que me estaba bromeando. Me dijo, no, eso no es nada. Te estoy hablando de cosas de un milímetro menos, ¿no? Pero que te van apareciendo.
3: Ahora, el que sabe, y por supuesto, no, hay que saber analizar la piel. Hay cosas que son de preocupación, otras que no tienen nada que ver. Pero, como decía el dicho, más vale prevenir que curar.
0: Sí, y bueno, y los factores de riesgo los tenemos claros, ¿no? Nos pasa, obviamente, que nos dicen que no podemos tomar sol entre las 10 y las 16, y cuando vas a las... Si cumplís a rajatabla esto con los niños y todo, vas a las 4 y media, 5 de la tarde, y a las 6 se van los guardavidas en algunas playas.
3: Porque, eso no tenga duda, pero más...
0: Porque tienen el horario, sí, obviamente, de 10 a 18 a veces.
3: Sí, yo a veces prefiero... cuando estoy descansando en una playa, cualquiera sea, tirar más. Si no logro ir temprano, tirar más para la tarde.
0: A mí me cuesta mucho lagartear, Igual vengo una generación sin agujero de ozono, que a veces nos dormíamos al sol en la playa después de un baile.
3: Sí, con el filtro sol y...
0: No, qué filtro sol, con jugando... filtro nada.
3: No, con filtro sol. Bien embadurnado, con mezcladito con la arena.
0: Sí, una milanesa, sí. Pero bueno, las quemaduras solares, especialmente en la infancia, son un factor de riesgo. Los ojos claros, la piel clara, cabello rubio. Bueno, los pelirrojos también, muchos lunares, bueno, antecedentes familiares. Y como decía el doctor, no uso de camas solares, que aclaró que en algunos países el uso de la cama solar está prohibido para menores de 18 años. No sé cómo es la reglamentación acá, y si hay reglamentación, ¿quién la controla? ¿No? Porque somos un país de leyes muy estrictas y control cero en varios ámbitos, ¿no?
3: Muchos mensajes en el 092-666-000. Hay, bueno, Jorge nos dice, ¿por qué se siguen oponiendo al nuevo sistema de aterrizaje de máxima seguridad en el aeropuerto? Plantea este tema. Bueno, es cierto, hay allí un conflicto con los controladores.
0: Hay varios mensajes, se invirtió esta plata, hoy se podía haber trabajado seguramente normalmente.

0: Blancas, buen día. Lo de inaudito lo del PichNT defendiendo al gobierno. Seguramente esto por los temas de la OIT, que tenemos información al respecto.
1: No, tiene también que ver con el transporte, porque en el acto del PichNT el otro día se habló.
0: Ah, tenés razón, sí.
1: Se habló con respecto.
0: Sí, lo comentábamos ayer en la mesa.
1: Sí, a estas medidas. Viene por ahí.
0: Viene por ahí, es cierto. Bueno,
1: viene por ahí porque además el sindicato de los choferes, de los trabajadores, también ha hecho oír su voz en el
0: porque hubo algunos, no lo hemos confirmado lamentablemente en el informativo, pero ha habido algunas versiones de que hubo algunos episodios de conflicto entre choferes y manifestantes. Eso, bueno... Sí, cuando hay una manifestación de este tipo y el tránsito o se interrumpe o se enlentece, ahí tenemos un lío. Pero no hemos confirmado que haya habido algún episodio. Nos han dicho y hay versiones. En fin. No, lo que le queríamos decir, y ya lo vamos a compartir en titular, es que la OIT instó a Uruguay a que modifique la ley de negociación colectiva. Esto lo vamos a trabajar en detalle en algunos minutos.
1: Una vez más.
0: No, esta es la primera vez.
1: Ah, esto.
0: Sí, esta es la primera vez.
1: ¿Estaba observado por qué?
0: Estaba en consideración el caso, pero nunca hubo una observación de la OIT explícita.
1: Ajá.
0: No, esto es nuevo. Pero ya vamos a darles algunos detalles en algunos minutitos. Son las 6 de la mañana, 59 minutos, 092-666-000. Siguen llegando mensajes en el WhatsApp.
1: Bien, este fin de semana hay en el auditorio, habrá, en el auditorio del Antel, del edificio de Antel, de la torre de Antel, un congreso de ópticos técnicos en ópticas, en momentos en que cada vez se venden más lentes, incluso algunos para presbicia, en supermercados, en la calle, en cualquier lado.
0: Uf.
1: ¿No? Es un congreso que tendrá 2 días de duración, que va a reunir a las casas de ópticas de todo el país. Vendrán algunos técnicos del extranjero, además, en 2 extensas jornadas que, repito, tendrán lugar este fin de semana allí en el auditorio de la Torre de las Comunicaciones, y obviamente también habrá allí una especie de feria de stands con lo último en este tipo de comercios.

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Esta es la versión siglo XXI, así se llama, de lo que fue la canción oficial del Mundialito del 80-81.

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1: Vamos a esperar con fe. Vamos a alentar la idea.
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1: Para levantar el sol, y agitar nuestra...
2: Este mundialito para los más jóvenes tuvo la presencia acá en Montevideo de todas las selecciones que habían logrado hasta ese momento un campeonato del mundo, con la excepción de Inglaterra, que no vino y fue, bueno, sustituida, por decirlo de alguna manera, por Holanda, que había sido vicecampeón en el 74 y en el 78.
3: Miguel Oeira, ¿y esta es la versión nueva?
2: Son los mismos que la crearon, pero una versión se llama versión siglo XXI, se llama.
3: Espectacular. Bueno, aquella canción creo que le pasó lo mismo.

0: nivel local de lo que pasó con la canción de la Estate Italiana en Italia 90. Quedó como la canción de los mundiales. Bueno, esta es la canción del fútbol uruguayo.
1: Sí.
0: No hay mucha vuelta. Después hay canciones preciosas de Jaime, de No Te Va a Gustar.
1: Mira, Roberto da Silva, que sí. fue el que hizo la música, y Alberto Triunfo, el Beto Triunfo, fue el que hizo la letra.
0: Que te acordás que tuvieron un litigio con Rosana, la cantante española.
1: Sí.
0: ¿Te acordás de eso?
1: Sí, sí, por derechos de autor, obviamente, en la década del 2000.
0: Creo eso quedó saldado, no. Creo que no le dieron la razón, porque sí. bueno, pero la melodía era parecida. Está Nicolás González Queucelian en la producción del informativo Caro. Está Rodrigo Buenahora en la puesta al aire. Tenemos de todo. Ya está en un 100%, Rodrigo, ya si querés ir a Playa del Carmen, ¿dónde te ponemos? ¿De volante? ¿Eh? ¿Cómo la ves?
1: ¿A quién quiere poner de volante? Perdón.
0: Sí, a Rodrigo. Lo ponemos ahí en el medio y...
1: Rodrigo, bueno, ahora yo
0: en el back.
1: Lo pongo en forma y lo... Exacto. Lo pongo de dos o de tres. Sí, sí.
0: 092-777-777 WhatsApp. Vamos a...
1: mire, estoy mirando acá. En agosto de 2013,
0: sí.
1: el juez del caso desestimó la demanda de Rosana. El argumento clave fue que no hubo plagio porque la melodía de Uruguay Te Queremos Ver Campeón estaba basada en estructura...
0: La demanda a Rosana.
1: Sí, estaba basada en estructuras de músicas populares preexistentes de dominio público.
0: Claro, póngale. Bueno, 7:04, vamos al estado y pronóstico del tiempo. Y hay más música, Miguel, ¿no?
1: Sí, sí, sí, hay más música. Bueno, vamos al... Con respecto a la celeste tenemos más temas de aquí a las 9. Pero vamos a seguir con este para el estado actual y el pronóstico.

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2: 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Hay 6 grados de temperatura y muy poca visibilidad. Vuelos demorados en el Aeropuerto Internacional de Carrasco. El puerto de Montevideo cerrado desde las 6 menos 10 de esta mañana para todo tipo de embarcaciones. 100 metros de visibilidad en el aeropuerto. 50 metros de visibilidad en Laguna del Sauce, 100 metros de visibilidad, dice la Estación Meteorológica del Prado, y hay otros puntos del país como Salto, Rivera, que también tienen muy baja visibilidad a esta hora. El resto de los datos, bueno, vientos muy suaves del noreste a 4 kilómetros, 1015 la presión, 97 el porcentaje de humedad. Temperaturas 8 grados, por ejemplo, en Colonia, 5 en Florida, 4 en las Sierras de Minas, 9 en Punta del Este, 8 en Rocha, 5 en el centro del país, 11 en Artigas.
3: Y el pronóstico, recordemos, está cerrado el puerto, hay vuelos demorados, está complicada la niebla. Y bueno, las imágenes de nuestros compañeros de Canal 10, porque estamos por Canal 10, entre 7 y 8, miren qué lindo que estaba Montevideo, así iluminado. Le ponen onda, ¿no? Los edificios iluminados a la ciudad, no cabe la menor duda. Bueno, 4 de mínima y 16 de máxima aquí en Montevideo para hoy. Con cielo nuboso puede haber un solcito, pero poco, poco. En el este lo mismo, 4 y 15 las extremas, nuboso y cubierto. Y bueno, fin de semana en el este el domingo un poquito más de sol, pero mañana frías, ¿eh? Ya está el invierno instalado. Ya armó el mate, ya prendió la estufa, el invierno está acá con nosotros. En el centro 4 de mínima, 16 de máxima, lo mismo en el litoral sur, 3 la mínima en el litoral hoy. En el sur del país y en el norte, mínima de 5 a 8 grados, máxima 16, nuboso y cubierto. Puede haber alguna lluvia escasa, pero ya como que la lluvia va dejando. Y en el norte puede haber algo más de solcito, sábado de tarde y el domingo, pero con mañanas frías. 7 y 7, 7 y 7 es 14, pero 7 y 7 es la hora. Uh-huh. Y vamos.
2: Sí, en titulares algunas de las noticias más destacadas.
3: Dice, está muy elegante hoy.
2: A esta hora. La casa de la baliza local 7.
3: Qué maldad, son los celos. Vamos a lo principal.
1: 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Titulares.
2: El Ministerio del Interior removió al jefe de policía de Montevideo, Pablo Lotito, y a la directora de la Guardia Republicana, Angelina Ferreira.
3: En lugar de Lotito asumirá el cargo el actual subdirector de Policía Nacional, Alfredo Clavijo, mientras que Fabián Monzón irá a la Republicana.
2: En un comunicado, el Ministerio del Interior informó que el actual director de investigaciones de la policía, Julio Sena, pasará a desempeñarse como subdirector de la policía.
3: A su vez, Lotito pasará a ocupar el cargo de director de la Dirección de Investigaciones de la Policía Nacional.
2: También fue relevada de su cargo, relevado, debí decir, el director de Asuntos Internos, Alberto González, cargo que será ocupado por el comisario general, Julián Abraham.
3: El ministro del Interior, Carlos Negro, dijo en conferencia de prensa que los cambios serán una mejora sustantiva en materia de seguridad.
2: Negro adelantó que reforzarán el patrullaje, la tecnología y el personal policial, por lo que la responsabilidad es muy grande y deben estar a la altura.
4: La importancia de los jerarcas que hoy están siendo anunciados como para asumir estos cargos lleva a que ya estemos comunicando el día de la fecha cuáles van a ser sus nuevos destinos. Son cambios que se adoptan a un monitoreo, una evaluación permanente que hace el Ministerio del Interior en función de las necesidades, de las circunstancias, porque de eso se trata. Cuando asumimos dijimos que íbamos a construir un Plan Nacional de Seguridad Pública y que ese Plan Nacional de Seguridad Pública iba a tener al monitoreo y a la evaluación como uno de sus principales ejes. No se trata de otra cosa que no sea reasignar, reorganizar y poner a los mejores funcionarios de acuerdo a cada uno de sus perfiles en los lugares donde más se necesitan.
3: La decisión del ministro Negro ocurre horas después que Lotito dispusiera el traslado de 20 policías en la zona operacional 4 en el Cerro, 11 de ellos de investigaciones.
2: La medida tuvo lugar tras una investigación que presentamos el 16 de abril aquí en el informativo Carve sobre un caso de corrupción policial y allanamiento ilegal en una bonca de venta de drogas en el Cerro por el que resultaron 3 policías sancionados.
3: Además, la medida adoptada tiene lugar tras un triple homicidio ocurrido en la misma vivienda en la que se registró el allanamiento ilegal que desencadenó el cese del jefe de la zona operacional 4.
2: Esta mañana aquí en informativo Carve tendremos todos los detalles de la situación, pero atención. Novedades sobre nuevos cambios que se anunciarán en las próximas horas en la Jefatura de Policía de Montevideo.
3: Los tendremos en minutos. El ex subsecretario de Interior y actual diputado nacionalista Pablo Abdala escribió en X que los cambios confirman que las cosas para el gobierno van mal.
2: Agregó al respecto a no creer que la simple sustitución o rotación de nombre solucionará el problema. La discusión es más profunda. La clave está en el fracaso de la gestión.
3: El diputado Abdala, que espera la comparecencia del ministro Negro en Comisión de Seguridad, dijo que las remociones confirman el fracaso en la gestión de seguridad.
5: Yo creo que es la confirmación de que el propio gobierno empieza a reconocer o a dar señales de reconocimiento de que las cosas van mal. Y por eso pega, no diría este manotón, pero capaz que manotazo, que no es exactamente lo mismo, cortando el hilo por lo más fino, porque por la sola circunstancia de cambiar o de sustituir nombres, la realidad de la inseguridad que vivimos en Uruguay no va a cambiar, porque aquí hay problemas más profundos. Yo creo que aquí la clave está en el fracaso de la gestión. Creo que esa es la realidad. Y por lo tanto, en la medida en que no haya cambios políticos en términos de la orientación del combate al delito y de la política de seguridad y de la política criminal, por cambiar el jefe de policía, por cambiar la directora de la Guardia Republicana, no se solucionará.
2: El vicepresidente del Sindicato Policial Nacional, Fernando Medero, se refirió aquí en el informativo Carve a los casos de corrupción policial en la zona oeste.
6: En el trabajo policial, como en cualquier trabajo, tenemos funcionarios buenos, malos, y bueno, lo bueno de la institución, como dije anteriormente, es que se depura a sí misma. Y queda a la vista de que no está viciado nada, ¿no? Que ya, a medida que se va investigando, y bueno, si se encuentra algún responsable, se toma la...
3: Bueno, en realidad, Medero, lo que queda a la vista es que está todo viciado, ¿no? Está complicadísimo, ¿no?
6: Sí, sí, pero me refiero a que se hacen los procedimientos correspondientes, que no queda todo tapado.
2: Igual debe ser, no sé cómo es la convivencia, yo estoy en una seccional. Y me traen 4 tipos que fueron, se dispuso el traslado por presuntos hechos de corrupción. ¿Cómo es la relación después en esas comisarías, en esas dependencias?
6: Y bueno, ahí va.
2: Digo, me traen a 4.
6: El tema allí es trabajar con profesionalismo también, ¿no? Porque entendemos de que si están trabajando y se sigue continuando la investigación, son inocentes.
3: Nos metemos en otros temas. Decenas de transportistas de carga marcharon ayer a Montevideo en reclamo por el aumento de los combustibles y contra la implementación o la extensión de la guía online, la guía electrónica de carga.
2: Representantes de los camioneros mantuvieron una reunión con senadores en el Parlamento en la que plantearon la preocupación por la situación del sector.
3: Uno de los voceros de los camioneros, Tulio Rodríguez, denunció que están cansados, que les metan la mano en el bolsillo, así se lo decía a los compañeros, los colegas de Subrayado.
7: Tuvimos una reunión en el Palacio Legislativo con varios senadores. La verdad que escucharon nuestras inquietudes, escucharon la realidad, escucharon que la ITPC y el Sutra no nos representa, porque si nos representara no hubiéramos hecho 600 kilómetros para venir acá vacíos, con un montón de camiones, más de 200 camiones están reunidos acá hoy. Porque estamos cansados, el pueblo se cansó. Lamentablemente estamos cansados de que nos metan la mano en el bolsillo, de más impuestos, de un gasoil carísimo, no da para más esto.
8: ¿Qué se pide? ¿Se pide que se anule la guía de carga?
7: Se pide la anulación de la guía de carga ya, el no a la guía de carga. Acá no hay negocio. Es no a la guía de carga y el combustible a un precio razonable.
3: Otras novedades, Miguel. Novedades de la OIT.
2: Sí, la Organización Internacional del Trabajo instó a Uruguay a que modifique la ley de negociación colectiva, atendiendo la queja planteada en el organismo por los empresarios que reclaman que las negociaciones salariales sean bipartitas.
3: Allí en la OIT, la postura de los empresarios, esto es una decisión formal de hace muchos años, le tiene que plantear otro país. Bueno, los empresarios convocaron a empresarios mexicanos para que presentaran su postura. Y el PITCNT convocó a la CGT Argentina, que dio su propia posición, que es contraria, obviamente, a la de los empresarios. Bueno, la noticia es que Uruguay debe elevar un informe en septiembre respondiendo a este planteo de la OIT, que se hizo eco del reclamo empresarial.
2: La Administración Nacional de Educación Pública aprobó por unanimidad la donación que realizó el presidente Orsi de su camioneta de alta gama.
3: Luego de la polémica por la compra con un descuento de $25,000, el primer mandatario anunció la donación para el traslado de escolares.
2: Fuentes de la ANEP indicaron a subrayado que el tema no se debatió en la interna, solamente se recibió el ofrecimiento y se aprobó, ya que es común que la ANEP reciba donaciones de todo tipo, incluyendo muebles, obras de arte e inmuebles.
3: La directora general de Salud Pública, Laura Jambí, manifestó su preocupación por el aumento de casos de meningitis este año respecto al año pasado.
2: En lo que va de 2026 hubo 15 casos, que es una cantidad mayor a los de 2025 y de los años previos, según indicó la especialista.
3: La FUS, Sindicato de la Salud, resolvió presentar una denuncia penal contra Jorge Bermúdez, su ex secretario general, y el ex secretario de Finanzas, Héctor Dos Santos, por manejo irregular de fondos del sindicato.
2: Los abogados analizaron el informe final de la auditoría interna y determinaron que la situación amerita plenamente el pase a la justicia, recomendando formalizar la denuncia correspondiente, según un comunicado de la Federación Uruguaya de la Salud.
3: El sindicato de profesores de secundaria ADES anunció una serie de paros zonales en Montevideo la próxima semana y un paro general de todos los liceos de 24 horas en la capital.
2: Ahí está, que será el viernes que viene en ese caso. De acuerdo al cronograma divulgado por el sindicato, el lunes se convoca un paro en los liceos del oeste de Montevideo y del Prado.
3: En martes será en el este y noreste y el miércoles en el centro y norte de la capital.
2: Tres diputados colorados presentaron un proyecto de ley para derogar el cometido de ANCAP de fabricar Portland, establecido por la ley que creó la empresa en 1931.
3: El diputado Gabriel Gurméndez explicó al país que la producción no tiene justificación para la sociedad, que se ha invertido mal y que fracasó la búsqueda de socios privados para la empresa en este rubro.
2: El sector colorado Vamos Uruguay rechazó un comunicado del Comité Ejecutivo Departamental del Partido Colorado que respaldó al edil Federico Paganini tras votar partidas extrapresupuestales.
3: En un comunicado, Vamos Uruguay indicó que el voto del referido edil no representa el sentir del sector político y constituye un grave daño al instrumento que colorados nacionalistas, cabildantes e independientes hemos construido para cambiar Montevideo. Alude a la coalición republicana.
2: La justicia imputó por estafa y asociación para delinquir a los titulares de la corredora de bolsa Pérez Marexiano, Pedro Pérez Stewart y Carlos Pérez Lafone.
3: La imputación fue solicitada por la fiscal de delitos económicos Sandra Fleitas, quien llevó adelante la investigación.
2: En el caso de la asociación para delinquir, los imputados fueron hallados responsables en calidad de autores en concurrencia con estafa, en este caso como coautores.
3: Fue condenado por receptación y tráfico interno de armas el policía que fue detenido el miércoles tras una persecución en Punta de Rieles, que tenía un arma requerida por hurto.
2: El policía de 20 años, perteneciente a la seccional 25 de Canelones, circulaba en un auto que fue interceptado por efectivos por estar sin matrícula y tras una persecución por Ruta 8.
3: El policía fue detenido en Leandro Gómez y Caviglia. Tras la inspección del vehículo, además de su arma de reglamento, los efectivos le incautaron un arma requerida por un hurto en Florida en 2025.
2: La policía de Maldonado investiga el homicidio de un hombre ocurrido en el barrio Pinares.
3: Otro caso, de la justicia condenó a un ciudadano brasileño, un joven de 19 años, por coautoría de asesinato de un adolescente de 15 en octubre pasado en La Teja.
2: La pena fue de 7 años y 6 meses de prisión. El joven había sido detenido el 24 de octubre por policías del Departamento de Homicidios de la Dirección de Hechos Complejos.
3: Fue imputado y enviado a prisión un joven de 18 años que en marzo asesinó a golpes un hombre de 57, a quien dijo haber visto masturbándose frente a niños en el Pinar.
2: En una casa, además, ¿no?
3: Sí.
2: En un primer momento había sido declarado inimputable y enviado al hospital Vilar de Bo, pero ahora el caso dio un giro y fue remitido a prisión.
3: El abogado Martín Frustacci afirmó que se formalizó la investigación contra su defendido por homicidio y hay prisión preventiva por 90 días.
9: Se formalizó la investigación por un delito de homicidio y se decretó la medida cautelar de prisión preventiva, en principio por 90 días. Nosotros con el doctor Rolón apelamos esa medida, pues la consideramos desproporcional y no necesaria. Y bueno, se va a un tribunal de apelaciones y la fiscalía pidió 150 días, que ya había pedido que el doctor, el juez inicial de garantías de 250, otorgó esos 90. Básicamente hay mucha evidencia por diligenciar, que justamente va a ser nuestro respaldo, nuestra teoría del caso, que lo que va a buscar básicamente es dar una justificación del accionar que terminó en un desenlace fatal de la persona que falleció en la investigación.
2: 7 y 19, un peatón murió en un siniestro de tránsito anoche en Ruta 1 a la altura del kilómetro 9. Esto es dentro de los límites de Montevideo.
3: Se está investigando, un motociclista circulaba por la 1 de este a oeste y embistió al peatón que intentaba cruzar de norte a sur.
2: El hombre de 54 años sufrió lesiones de gravedad que determinaron su fallecimiento. El conductor del birrodado, un hombre de 54, resultó ileso y el resultado de la espirometría arrojó resultado cero.
3: No es el primer caso de peatones embestidos, que hubo varios para la zona este de Montevideo.
2: Sí.
3: Lo que pasa es que no nos cuidamos, no armamos la jugada para que la gente no tenga que cruzar la ruta.
2: Eso pasa, y además, porque además si te ponen un puente elevado, la mayoría
3: pero
2: no lo sube.
3: ¿Puente elevado? ¿Quién sube en el puente elevado? Eso. No puede haber construcción de uno y del otro lado de la ruta, no puede tener que ir al supermercado a cruzar la ruta. Lo decíamos con la ministra.
2: Sí, eso es más difícil. Y la gente que camina por la ruta.
3: No es difícil. Lo que pasa es que hay que ponerse las pilas.
2: Sí, bueno, hay que prohibir.
3: El desarrollo urbano tiene que ser el vecino, el supermercado en esta esquina, la escuela en esta otra, y no
2: tiene
3: que cruzar la ruta para ir a hacer las compras.
2: Hay gente que camina por la ruta por la derecha y hay que caminar por la izquierda. El que va caminando por una ruta tiene que caminar de frente al tránsito.
3: No tiene que caminar por la ruta.
2: Bueno, si no tiene más remedio.
3: 7:21, Miguel, amigas y amigos del informativo Carve, arrancó el Mundial.
2: Sí, y México le ganó a Sudáfrica 2-0 por el Grupo A en el partido inaugural del Mundial de Fútbol que se disputó en Ciudad de México y que hoy da inicio en Estados Unidos y Canadá.
3: Más tarde, Corea le ganó 2-1 a República Checa, también en otro grupo.
2: Hoy jugarán a las 16 horas Canadá ante Bosnia y Herzegovina por el Grupo B en el Estadio de Toronto y a las 22 Estados Unidos recibirá a Paraguay en el Estadio Los Ángeles por el Grupo D.
3: Y Uruguay se está preparando para el debut del lunes a las 19 ante Arabia Saudita en Miami.
2: En el último entrenamiento, Marcelo Bielsa dio más pistas de lo que se vendrá para el choque con los árabes.
3: Jorge Andarrascaeta, Josema Jiménez y Ronald Araújo están trabajando diferenciado, pero no van a estar a la orden.
2: Muslera iría, ya parece que va a ser el titular, ¿no?
3: El nene.
2: Matías Viñas se parará como lateral izquierdo y Federico Viñas, una de las debilidades del entrenador celeste.
3: Sí, uno de los preferidos.
2: Sí, ahí está. Se metería en el 11 parándose detrás de Darwin Núñez.
3: Bueno, ojalá que ande bien la celeste, vamos arriba. El exjugador estrella, crack, el gran Diego Forlán, le metió sal y pimienta a un eventual cruce con Argentina.
2: Sí, en entrevista con los colegas del Espectador, Forlán dijo, creo que Argentina va a preferir no enfrentarnos, ellos irían como favoritos y tendrían más presión que nosotros de pasar.
3: Sí, bueno, esto de adelantar el partido con Argentina me pone nervioso, vamos a pasar primero y después vemos. Su cuadrito, Aguada, recibirá esta noche a Peñarol.
2: Cuadrito, límpiese la boca.
3: Pero yo lo digo en el sentido cariñoso.
2: Cuadrito siempre es despectivo.
3: No, para mí no. Yo digo mi cuadrito.
2: Aguada va a recibir esta noche a Peñarol a las 21:15 en su cancha allí en la Avenida San Martín por la tercera final de la Liga Uruguaya de Básquetbol, que tiene la serie 2-0 a favor de los Mirasol.
3: Bueno, está complicado, pero hay que jugar los partidos. ¿Qué está pasando en Medio Oriente? Un ataque... nos fuimos para Ucrania. Un ataque nocturno con drones de Rusia provocó la muerte de una mujer en Sumy, noreste de Ucrania. Y allí también hubo daños en edificios. Sigue la guerra allí.
2: El presidente de Estados Unidos, Donald Trump, anunció que canceló los ataques previstos contra Irán por avances en las conversaciones de paz, cuyos puntos finales han sido aprobados apenas horas después de amenazar con bombardear a la República Islámica.
3: El jefe de gabinete de Argentina, Manuel Adorni, reconoció que junto a su esposa, Bettina Angeletti, mantuvo por años ahorros no declarados y sostuvo que se trató de fondos obtenidos antes de ingresar a la función pública.
2: Ahorramos en negro, dijo como todos los argentinos, afirmó en entrevista con el periodista José del Río de La Nación Más.
3: Pero le decía...
2: ¿Ahorramos en negro qué significa? ¿Que lo guardó en la casa?
3: Sí, ahorros no declarados. Sí, Adorni, digamos que tiene razón. Los argentinos, un enorme número tiene ahorros en negro. El problema es que él es el jefe de gabinete. Baja el petróleo, ya vamos a estar con detalles. 7:24 y hay más novedades en el informativo Carve.
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0: Natalia Oreiro, este tema fue el que hizo junto a Jaime Ross y que se llama Pasión Celeste.
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0: Vamos a sumar a Nicolás González Geoseyán. Nico, lo vamos a sumar al aire porque está desde la madrugada acá adentro.
2: Buen día, ¿cómo están todos? Buena jornada, buen viernes. Hay mucha información para plantear hoy en la mesa, aquí en Informativo Carve. Y es con respecto a un tema que nosotros hemos seguido trabajando. De hecho, lo seguimos desde el 16 de abril, el caso. O sea, el origen que precipita de alguna forma, junto a otros elementos, no es el único motivo, junto a otros elementos que termina precipitando el anuncio que termina realizando en la tarde de ayer el ministro del Interior, Carlos Negro, con respecto a, primero, la remoción del jefe de policía, Pablo Lotito, por Alfredo Clavijo, su director de la Policía Nacional. Clavijo viene, por ejemplo, de encarar en su momento, hace años, el grupo Geo fue el encargado del operativo del caso Feldman allí en Shangri-La. Todos recordarán aquel caso. Después, otra de las remociones, traslados, le dicen ellos, pero en realidad son remociones, es el del director de Asuntos Internos, Alberto González. Va a quedar en su lugar Julián Abraham. Y el tercer cambio es el de la directora de Guardia Republicana, Angelina Ferreira, por Fabián Monzón. Un cambio que sorprendió porque no encuentran vínculo, al menos, con todo el episodio que vamos a contar ahora y que hemos venido planteando aquí en Informativo Carve. Bueno, ¿por qué estos cambios? El ministro Negro decía ayer en conferencia de prensa que no se trata de otra cosa que no sea reasignar, reorganizar y poner a los mejores. Esto decía el propio ministro Negro. Pero 24 horas antes, el propio ministro del Interior decía esto.
3: Cambios que usted había anunciado en el patrullaje, ¿están dando resultados? ¿Los cambios en los operativos están dando resultados?
4: Bueno, sí, el dinamismo, la movilidad de los operativos y el cubrir las diferentes zonas según los requerimientos de cada caso, nos está dando resultados porque cada zona que llegamos e intervenimos de diferentes maneras, porque intervenimos en diferentes maneras según la zona y según el fenómeno, están dando resultados porque el fenómeno de la violencia en esa zona se interrumpe.
2: El ministro del Interior, Carlos Negro, 24 horas antes de la conferencia de prensa que realizaron ayer, decía que estaba conforme, al menos con los cambios planteados, el Plan Más Barrio y los operativos dispuestos en territorio, en la calle. Estaba conforme con lo que se veía.
0: Estaban funcionando,
2: decía. Estaban funcionando, decía el ministro Negro. Y bueno, no se entiende entonces por qué 24 horas después el gobierno termina planteando esta decisión que llama mucho la atención. Barren con la cúpula de la Jefatura de Policía de Montevideo. Bueno, ¿qué nos dicen las fuentes del Ministerio del Interior con las que hablamos sobre el caso? Primero, hay molestia a la interna del Ministerio del Interior y de la Jefatura de Policía de Montevideo con respecto a las cifras de los recientes delitos, la cantidad de balaceras registradas en los últimos meses, las hemos dado aquí en el informativo, las luchas por el territorio, los ataques propios a los efectivos policiales que hemos también descrito aquí tantas veces, y la falta de patrullaje que entienden que faltan en zonas como Causeglia, Marconi, en esa zona ubicada que también hemos informado tantas y tantas veces. No se admite, me dice la fuente, una de las fuentes me dice, no se admite la llamada zona liberada. Esto que quiere el Ministerio del Interior, más presencia policial en la calle. Eso como primer punto que me dicen que motivó esta decisión del Ministerio del Interior. A la directora de la Guardia Republicana, lo que se le transmitió en las últimas horas fue que se pretendía desde la cúpula otra impronta en la gestión de la Republicana, volcarse más al Plan Más Barrio y trabajar mucho más en territorio, ¿no? Va de la mano, pero se termina de no entender por qué 24 horas el propio ministro del Interior decía que sí, que estaba conforme con cómo venía funcionando el tema. Pero debajo de toda esta cuestión hay un telón de fondo que es, de hecho, el que más llama la atención y que termina molestando mucho a las autoridades de Jefatura de Policía y del Ministerio del Interior, que es el caso Zona 4. Acá lo hemos dado, Nico, Miguel.
5: Claro que sí.
2: La Zona 4, el oeste de Montevideo, muy compleja la situación allí. El 16 de abril informábamos aquí en Informativo Carve de un caso de corrupción, porque accedimos a un video en el que se le veía a un policía, pero participaban más. El policía había accedido, entró a una boca de venta de drogas y tenía un diálogo con los moradores, o sea, con los delincuentes, quienes estaban vendiendo droga allí mismo. Bueno, habían realizado un allanamiento ilegal, habían entrado, habían pedido coimas, incluso les decía que quedó evidenciado en el propio video. Mm. Llegaban a pedir sumas de dinero cuantiosas, 150 mil pesos por mes, me decían, para que no trascendiera esto. Acto seguido, después de ese caso, voy relatando como un... para ordenar los tantos. En mayo, el triple homicidio que ocurrió en la misma casa, allí en la calle Egipto y Estados Unidos, en la vivienda donde se registró este episodio de los policías corruptos, esa casa está vinculada a Ricardito. Las tres personas que fallecen, que mueren, que son ultimadas a balazos en esa vivienda, eran soplones de la policía, también lo habíamos venido informando acá en Informativo Carve. Como consecuencia de esto, la decisión de las autoridades es cesar al jefe de la zona 4, Charles Portugués. También lo hemos dicho acá. Bueno, el miércoles, como consecuencia de todos estos episodios, porque habíamos accedido a un boletín, que el boletín puede acceder cualquiera de nosotros si tiene formas de acceder, aparecían allí 20 traslados de oficiales de policías que trabajan en zona 4, y además de esos 20, 11 eran integrantes del área de investigaciones, es decir, gente que se aboca al combate del delito allí en esa zona. Bueno, barrieron con 20 policías en las últimas horas, producto del primero, ese triple homicidio, ese caso de corrupción no resuelto, porque obviamente no se había tapiado correctamente esa boca, sino que días después termina ocurriendo esta situación del triple homicidio. Bueno, la molestia en el Ministerio del Interior y en la Jefatura de Policía es en el Ministerio del Interior con Lotito, porque entendían que manejó el caso de una forma muy mala. Todo el caso del episodio de la zona 4 lo manejó de una forma que no fue la correcta. Me dicen que no estuvo a la altura de cómo manejó todo el caso. ¿Se acuerdan que aquí también informábamos que en su momento, producto de este caso de corrupción policial, se habían iniciado una serie de sumarios contra los tres policías, uno de ellos que quedó filmado en el video? En realidad, el Ministerio del Interior no dispuso ningún sumario. Lo que hizo el Ministerio del Interior fue iniciar una etapa de presumario. Uh-huh. Públicamente se decía que había un sumario en cuestión. Bueno, no se inició nunca un sumario. Ayer a la tarde noche me confirmaban del propio Ministerio que lo que se había iniciado era un presumario. Es distinto un sumario a una investigación administrativa, que es lo que se terminó realizando. Un sumario, por ejemplo, te impide a vos como funcionario público un montón de cosas. Te aparta, de hecho, de...
5: Por un hecho de corrupción flagrante.
2: Exacto,
5: ¿no?
2: Exacto.
5: Vamos, pero está muy, muy importante lo que aclarás, porque después las cosas tienen consecuencias precisas de acuerdo a la categoría del trámite que se ejecuta.
2: ¿Qué pasó acá? No se dispuso el sumario que públicamente se dijo, sí, un presumario, y sí se dispuso una investigación administrativa por el caso. Hasta ahí vamos bien. El tratamiento, es decir, cómo Lotito, jefe de policía de Montevideo, trató todo este caso, aparecieron en la nómina del boletín todas estos traslados a los que accedimos, terminaron de molestar y de generar en el ministro Negro, junto a los episodios de cifras, de delitos, la situación en Causelia y otros barrios, todo junto terminó generando esa decisión del ministro del Interior de barrer con la cúpula. Podrán decir, bueno, sí, por ejemplo, Lotito pasa a un área de mayor rango porque va al área de investigaciones
5: nacional,
2: con alcance nacional.
5: Claro.
2: No lo leen así quienes entienden mucho del tema. Es decir, te sacan como jefe de policía la zona más importante del país, ¿no? Y te llevan a un área nacional para atender casos y situaciones de investigación, pero de todo el territorio nacional.
5: Sí, es como, ¿qué más importante? ¿Ser intendente de Montevideo o ministro de Vivienda?
2: Bueno. Exacto. Es muy bueno el ejemplo. Por último, van a haber más cambios. Siguen los cambios en el Ministerio del Interior. Barrieron, se cesó a Charles Portugués, el director de la zona número 4, la zona que comprende todo el oeste de Montevideo. Bueno, también va a haber cambios en la zona número 1, en la zona número 2, en la zona número 3 y en la zona número 5.
5: ¿Y hay alguna otra zona?
2: Zona 5 que están por ahora. Sí.
5: Bueno, la zona azul falta, la del estacionamiento.
0: Se acuerda de la zona azul. Como alguien preguntaba ayer con respecto... ayer, es un mensaje de ayer que lo vimos hoy con respecto al nuevo jefe de policía, Alfredo Clavijo. Había sido investigado, ¿se acuerdan? Por el traslado que hacía... Él era el jefe de la Republicana y en el 2016 se trasladaba al narcotraficante mexicano Gerardo González Valencia, el Queenie. Uh-huh. A que se reuniera con Rocco Morabito, ¿se acuerdan? Morabito, en la cárcel central, y Clavijo era el director de la Republicana. Durante la investigación, Clavijo había dicho que la Republicana se limitaba a cumplir órdenes y responsabilizó al Instituto Nacional de Rehabilitación. Por este tema también había sido investigado Mario Lallera. Hay que decir que la Fiscalía archivó la investigación respecto a Clavijo. De todos modos, Clavijo, al fiscal Ricardo Lagner, le reconoció, le admitió que no haber pedido autorización judicial había sido un error.
5: Poniendo, dando un par de pasos hacia atrás y mirando la figura, Clavijo es la figura ascendente aquí.
2: Clavijo tiene mucho respaldo en el Frente Amplio.
5: Y es la figura a la que ahora Negro recurre para establecer autoridad y encauzar esto. Me parece que es una obviedad lo que estoy diciendo, pero a veces las obviedades pasan un poco desapercibidas. Veremos, pero es muy importante. Y además se removió al
2: director de Asuntos Internos.
5: Eso
2: es clave. De hecho, en la conferencia ayer no quedó tan explícito, sí en el comunicado que horas después mandó el Ministerio del Interior. Ya había trascendido en algunos de récord que nos decían, sí, que había algún cambio más. Director de Asuntos Internos, otro de los removidos.
5: Que es el que hace la, perdóname,
0: sí,
5: Miguel,
0: sí, la investigación interna.
5: ¿Cómo decirlo? El sistema inmunológico de la policía para que los casos de corrupción se neutralicen.
0: Hace pocas semanas el senador Andrés Ojeda cuestionó duramente a Clavijo y pidió su remoción también como subdirector nacional de policía, porque había en una entrevista, según Ojeda, hablado con mensajes políticos, lo que está prohibido para un policía en actividad.
5: Son las 7:41, podemos ir hasta el mediodía con temas del Ministerio del Interior. Son claves, la información policial es de todos los días. Pero tenemos que recordar otras cosas. Nicolás González Causayán, vamos a seguir con este tema.
2: Sin duda.
5: Y vamos con Claudio a Buenos Aires rapidito. Hay muchos temas en la economía. Y además, este cimbronazo en interior, con la movilización de los transportistas, con el pronunciamiento de la OIT, todos temas muy importantes en la agenda, con un presidente de la República que, bueno, está incorporando, digamos, reubicándose luego del tema camioneta de alta gama. Son momentos de mucha tensión, obviamente, en el Ejecutivo.
6: 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Internacionales.
0: Nos vamos a Buenos Aires con Claudio Cardoso. Claudio, buen día, bienvenido.
7: ¿Qué tal, Miguel? Compañeros, ¿cómo andan? Buen día, muy bien. Aquí estamos en una jornada fría con muchos temas, fundamentalmente un caso excluyente, pese a lo que ha sido el arranque de la Copa del Mundo en Norteamérica. Uno se encuentra con que el caso Adorni sigue ocupando la mayor parte del espacio en cada uno de los medios de comunicación en la República Argentina. Y no es para menos, no le cree la gente, ni los políticos, ni el propio gobierno a Manuel Adorni lo que ha sido su presentación de la tan mentada declaración jurada. 3 meses esperando prácticamente una declaración jurada después de habérseles descubierto a él y a su esposa viajes al exterior, propiedades y demás. Bueno, hizo la presentación, después una entrevista en un canal televisivo y allí la explicación que dio durante toda la tarde de ayer no cerró por ningún lado. El hecho de que haya encontrado $200,000 ocultos en el departamento de su padre que había fallecido, esa inversión en Bitcoin que hizo y ganó $300,000 para llegar a unos $500,000 que necesitaba para que le cerrara los números a Manuel Adorni, teniendo en cuenta las propiedades que había comprado. Durante todo el día de ayer no apareció ninguno de los ministros de su gabinete respaldándolos, tampoco la propia Patricia Bullrich, quien se había mostrado realmente contrariada por algunas disposiciones de Adorni en conferencia de prensa. Ayer fue a fondo en la mesa política, una reunión acotada que tiene el gobierno de Milei, y lo enfrentó a Adorni diciéndole que de ninguna manera entendía lo que había explicado. Y lo más importante y grave para Adorni y para el gobierno es que ya comienzan a lanzarse voces de los aliados en contra de Adorni y del gobierno de Milei. A punto tal que ayer el PRO, por ejemplo, publicó un comunicado muy duro contra el jefe de gabinete, y atención porque se están armando los bloques del PRO, por un lado, de la coalición cívica, de los radicales, más allá de peronismo, que obviamente va a estar en contra de este gobierno, para pedirle, por un lado, la interpelación al jefe de gabinete, y por otra parte, una moción de censura que podría desencadenar en la destitución por parte del Congreso del jefe de gabinete. a todo esto lo sigue manteniendo Javier Milei, Karina Milei. Realmente es llamativo a esta altura, es raro también porque cae estrepitosamente no solo la imagen de Milei, sino también la de todo el gobierno, producto de este presunto caso de corrupción o de enriquecimiento ilícito del jefe de gabinete. Así que no se sabe hasta dónde será este respaldo, pero lo cierto es que hoy por hoy la figura de Adorni está en el centro de la escena.
5: Es llamativo, Claudio, porque cae la imagen, pero cae la inflación y cae el riesgo país.
7: Claro, y podría aprovecharlo el gobierno, y fíjate, Nico, cómo no lo aprovecha, de ninguna manera, punto tal que ayer fue una buena noticia para el gobierno, segundo mes consecutivo de desaceleración de la inflación. Veníamos de un 2,6% en abril, ayer un 2,1%, un 14,7% en lo que va del año y un 33% interanual. Yendo al riesgo país, ayer después de 8 años, la Argentina se colocó por debajo de los 450 puntos y ya está en 433. También lo que ocurre con la bolsa en los Estados Unidos, que tuvo un ascenso del 14%, es decir, indicadores económicos muy importantes, que sin embargo, lo político, lo de Adorni, termina dejando de lado temas que realmente son positivos para esta gestión.
0: Bien, bueno, Adorni encontró $200,000. Yo encontré en una casa que vivía en el jardín una lata enterrada y tenía dos autitos, Claudio. Dos autitos, ni siquiera de colección. Te mando un abrazo enorme. El tipo encontró $200,000. Abrazo grande, buen fin de semana. Claudio Cardoso desde Buenos Aires.
7: Hasta luego.
5: Chau, chau.
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5: Ay, Argentina, Argentina. Y es importante lo que pasa en Argentina. Estoy diciendo una obviedad, pero a veces pasa un poco por abajo del radar. Entre otras cosas porque, sin duda, Argentina está en otra etapa de su economía, encauzando una normalización, esto dicho entre comillas, que puede tener consecuencias en Uruguay. De hecho, ya está teniendo algunas. La mayor oferta energética en Argentina le está permitiendo a Uruguay contar, por ejemplo, con gas para generar electricidad de manera bastante más barata. Pero el capítulo Argentina-Uruguay podría dar lugar para muchos minutos u horas de conversación. Vamos a datos de la economía local. La producción industrial subió 4% interanual en abril, y acumula un aumento de casi 4% en lo que va del año. Es un dato fuerte, y además es un aumento de la producción en varios rubros, algunos rubros del sector alimentario, también industria química, industria farmacéutica. Claro, no todas las empresas están en la misma condición, pero el dato global es el que estamos planteando. Y el empleo industrial cae 1,5%. Obviamente no es una buena noticia que baje el empleo, pero esto es consecuencia de los grandes saltos en automatización, inversión en procesos que, lógicamente, en términos directos, reducen puestos de trabajo, aunque, obviamente, indirectamente, al haber más producción, los pueden generar en otros ámbitos. Tema, sin duda, sensible. Hay sectores del sindicalismo que están planteando la preocupación por este asunto. El tema OIT. La OIT instó al gobierno uruguayo a que cambie la ley de negociación colectiva. Los acuerdos de la OIT, los convenios, establecen que tiene que ser bipartita la negociación de los salarios. En Uruguay eso es tripartito, incide el Estado. Bueno, los empresarios han hecho un planteo en este sentido y en esta semana la OIT incorporó ese reclamo, atendió las explicaciones del gobierno uruguayo, pero le pidió que modifique la ley de negociación colectiva. En septiembre se tiene que elevar un informe para ver cómo sigue esto. Veremos qué decisión toma el gobierno en este plano. Las relaciones laborales, tema clave también para la economía. 7:49 y hay más novedades.

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1: Arrancó el Mundial, nos vamos directo a Estados Unidos con Martín Charquero. Martín, buen día, bienvenido.
2: ¿Qué tal? Buen gusto, buen día, perdón, un gusto para mí poder estar con ustedes acompañándolos en esta mañana. Bueno, comenzó el Mundial, acá en Miami todavía no hubo actividad, recién lo va a ver el próximo lunes cuando se estrena Uruguay. Hay una temperatura bastante más alta de lo que tenemos en este momento en la capital del Uruguay. Estamos ya en 25 grados con esa sensación de que se va a venir un calor agobiante. Ayer arrancó la Copa del Mundo con un 2-0, el partido inaugural en México, en el que los locales derrotaron a Sudáfrica, y en la noche un muy buen segundo tiempo que terminó con la primera remontada de la Copa. La hizo en este caso Corea, venciendo a República Checa, un encuentro espectacular en el complemento que tuvo goles anulados y que tuvo además un final bastante inesperado, porque bueno, la remontada de Corea se ejecuta en el cierre y sin su gran estrella Kim Myung-sun, que bueno, que es el jugador emblema desde hace décadas además de esta selección. Para hoy debutan los otros dos locales, debuta Canadá jugando con Bosnia. En Bosnia hay una leyenda del fútbol como Edin Dzeko, que no será titular, arriba de los 40 años. Y en el segundo partido, que se va a jugar más entrada la noche, va a debutar Estados Unidos frente a Paraguay, y en Paraguay nuestro compatriota Gastón Olveira va a ser suplente, no comienza como arquero titular, esto también se preveía. Nuestra selección, por supuesto que todavía sigue en Playa del Carmen, va a llegar acá en dos días, recién el domingo arribará a Miami. Esta es la obligación que pone FIFA, tienen que estar las selecciones dos días antes en la ciudad donde se va a jugar el partido. Ya no son tantos rumores lo que hay en torno a la selección, sino que hay algo más de confirmaciones. El entrenador está probando a Valverde más abierto a la derecha. Mi única duda, y en un rato vamos a hablar en carga deportiva con Juan Pablo Romero, es si definitivamente Bielsa hará en este momento de su carrera lo que nunca hizo, poner un doble 9, cosa que me genera enormes dudas. Si es con doble 9 que juega Uruguay el lunes que viene, sería con Federico Viñas en el ataque y con Darwin Núñez. Le digo la verdad, yo por ahora eso no me lo creo.
3: Martín, impecable el contacto con todo la gente del informativo Carve y la gente de Canal 10, que acompaña con unas imágenes de Miami espectaculares. Te me quejas de la temperatura, ¿y qué crees que te diga? Se te ve impecable el paisaje allí en Miami, está espectacular. Entiendo, después de hacer mucho calor, decirle a los colegas de la Carve Deportiva que te hagan la pausa para la hidratación.
2: Bueno, ese es otro fenómeno de esta Copa del Mundo, Nico, que ayer ya tuvo también diferentes maneras de tratarla, si bien en el Uruguay llegó a través de diferentes opciones televisivas, ya sea por streaming, canales de aire o por cable. Bueno, en diferentes partes del mundo la trataron de una manera diferente, mientras que en algunos países, por ejemplo, se eligieron una pausa en la pausa de la hidratación. Es decir, cuando digo pausa es una tanda, una tanda comercial, en otros no. Lo que está claro es que, por ejemplo, en el partido de Corea, en el segundo partido, el de Corea, con jugando como visitante en Guadalajara, que termina ganando contra República Checa, allí la verdad que no había micrófono, no se escuchó absolutamente nada, y lo que yo pude seguir, por lo menos desde acá, vi claramente todo lo que pasaba sin poder escucharlo. Esta es la gran diferencia, por lo menos, con los partidos que veníamos teniendo en Conmebol, donde bueno, cada uno sentía que tenía esa posibilidad de analizar si el técnico sabía o no sabía en base a lo que decía o a los gestos que hacía. Veremos después cómo le va a la selección también con esto, más allá de que ya adelanto, seguramente no se va a escuchar nada de lo que diga Bielsa.
4: Bien, te mandamos un abrazo enorme. La gente cree que a veces van a pasear y a disfrutar, y en parte sí, pero sé que triplican el trabajo cuando hacen estas coberturas. Abrazo, Martín.
2: Muchas gracias, saludos para ustedes. Recuerden que además hoy, si bien no tenemos actividad de fútbol oficial, hoy hay básquetbol, se juega la tercera final de la liga, se juega en el estadio de Aguada. Aguada está perdiendo 2-0 con Peñarol, donde Peñarol hoy gane, encaminará su primera liga uruguaya de básquet en este formato. Por eso el partido es muy importante. Les mando saludos para todos.
4: Martín Charquero, de Carve Deportiva, 1010 AM.
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4: Bueno, la citación.
3: Un breve comentario. Que Fede Valverde juegue cómodo, ¿no? Donde juegue, pero que juegue cómodo.
4: Bueno, está sonando que va a jugar de 8, entonces yo creo que ahí.
3: Pero viste que dijo que lo puede poner de lateral, ¿no?
4: No, no sería una demencia. Sí, sí, escuché a Martín, pero un desperdicio insólito sería, pero bueno.
3: Miguel, ya hablaremos del Fede.
4: Sí, y de Bielsa seguramente, ojalá que no. No, decía que esta baja visibilidad hace que haya muchísimos vuelos demorados. Hay gente que llegaba anoche desde distintos puntos del mundo y está en Ezeiza.
3: Sí, señor.
4: Y bueno... Recordamos que las autoridades del Ministerio de Defensa y Aeronáuticas van a tener que concurrir al Parlamento la semana que viene porque se ha instalado, está en funcionamiento un sistema de aterrizajes para muy baja visibilidad, incluso sin visibilidad, que no está funcionando porque los controladores aéreos se están oponiendo.

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0: 8 y un minuto hoy, qué tarde que es, Miguel. ¿Qué
1: Daniel,
0: escuchamos?
1: Daniel Olagaray haciendo este tema, Solo 3 millones.
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0: Se viene arriba gente en Canal 10. Y se viene Mario Vergara, el intendente de Montevideo, en el informativo Carve. Y más, hasta las 9.

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0: Vamos a actualizar los datos del tránsito en Montevideo y el área metropolitana. 26 de marzo y Julio César. Te conoce bien esta zona, Nico. 26 de marzo y Julio César. Semáforos apagados. Ay. 26 de, parte un grupo de inspectores. 26 de marzo y Julio César, semáforos apagados. El resto del tránsito fluyendo como es habitual. Mucho tránsito, pero atención, el problema no es el tránsito. El problema es la muy baja visibilidad en Montevideo y el área metropolitana.
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0: titulares.
1: El Ministerio del Interior removió al jefe de policía de Montevideo, Pablo Lotito, y a la directora de la Guardia Republicana, Angelina Ferreira.
2: En lugar de Lotito va Alfredo Clavijo, quien hasta ahora era subdirector de Policía Nacional. Fabián Monzón va a la Republicana.
1: En un comunicado, el Ministerio del Interior informó que el actual director de investigaciones de la policía, Julio Sena, pasará a desempeñarse como subdirector de la policía.
2: Y Lotito pasa a cargo de director nacional de investigaciones de Policía Nacional.
1: También fue relevado de su cargo el director de Asuntos Internos, Alberto González, cargo que será ocupado por el comisario general Julián Abraham.
2: La decisión ocurre luego de que Lotito dispusiera el traslado de 20 policías en la zona operacional 4 del Cerro, 11 de ellos de investigaciones.
1: La medida tuvo lugar tras una investigación que presentamos el 16 de abril aquí en el informativo Carve sobre un caso de corrupción policial y allanamiento ilegal en una boca de venta de drogas en el Cerro, por el que resultaron 3 policías sancionados.
2: Además, la medida adoptada tiene lugar tras un triple homicidio ocurrido en la misma vivienda en la que se registró el allanamiento ilegal que desencadenó el cese del jefe de la zona operacional 4.
1: Atención, porque se esperan nuevas remociones y traslados en las próximas horas en la zona operacional 1, en la 2, en la 3 y en la 5, según informaron en el Ministerio del Interior e Informativo Carve.
2: El ex subsecretario de Interior y diputado nacionalista Pablo Abdala dijo en X que los cambios confirman que para el gobierno las cosas van mal.
1: Otros temas: la OIT instó a Uruguay a que modifique la ley de negociación colectiva atendiendo la queja planteada en el organismo por los empresarios que reclaman que las negociaciones salariales sean bipartitas.
2: En la OIT, la postura de los empresarios uruguayos fue expresada por colegas mexicanos. Esto es habitual en la OIT, lo plantean otro país, una tercera parte, y el PNT recurrió a la CGT Argentina para que exprese su postura.
1: Decenas de transportistas de carga marcharon ayer hasta Montevideo en reclamo por el aumento del combustible y la implementación de la guía de carga.
2: Representantes de los camioneros estuvieron reunidos con senadores en el Parlamento, planteando la preocupación por la situación del sector.
1: La ANEP aprobó por unanimidad la donación que realizó el presidente Orsi de su camioneta de alta gama.
2: Luego de la polémica por la compra, con un descuento de $25,000, el primer mandatario anunció la donación para el traslado de escolares.
1: Fuentes de la ANEP indicaron, a subrayado, que el tema no se debatió a la interna, solamente se recibió el ofrecimiento y se aprobó, ya que es común que la ANEP reciba donaciones de todo tipo, incluido inmuebles, obras de arte y muebles.
2: La justicia imputó por estafa y asociación para delinquir a los titulares de la correduría de bolsa Pérez Marexiano, Pedro Pérez Tiguar y Carlos Pérez Lafone.
1: La imputación fue solicitada por la fiscal de delitos económicos, Sandra Fleitas, quien llevó adelante la investigación.
2: En el caso de la asociación para delinquir, los imputados fueron hallados responsables en calidad de autores, en concurrencia con estafa, en este caso como coautores.
1: Bueno, arrancó el Mundial, arrancó México ganándole a Sudáfrica 2-0 por el Grupo A, y hoy las inauguraciones oficiales serán en Estados Unidos y en Canadá.
2: Y en la noche de Uruguay ayer, Corea del Sur lo dio vuelta y le ganó 2-1 a República Checa en el partido de ayer en la noche.
1: Hoy a las 4 de la tarde, hora uruguaya, Canadá ante Bosnia y Herzegovina por el Grupo B en el Estadio de Toronto, y a las 22 Estados Unidos recibirá a Paraguay en Los Ángeles por el Grupo D.
2: La selección uruguaya sigue trabajando para su debut el lunes a las 19 contra Arabia.
1: En el último entrenamiento, Marcelo Bielsa dio más pistas de lo que se vendrá para el choque con Arabia.
2: Jorgean, Josema, Ronald Araújo, lesionados, están trabajando diferenciados, pero no van a estar a la orden.
1: Todo se perfila para que Muslera vaya al arco, Matías Viña al lateral izquierdo y Federico Viñas podría estar con Darwin Núñez adelante.
2: Martín Charquero, en directo desde Miami, decía: Valverde puede ir hacia el lateral derecho, veremos.
1: Mamita querida. En el capítulo internacional, el Servicio de Policía de Irlanda del Norte despliega más agentes y cañones de agua para reforzar la seguridad tras registrarse 2 noches consecutivas de graves disturbios a raíz del apuñalamiento por parte de un inmigrante a un ciudadano irlandés.
2: La agresión, cometida por un hombre de origen sudanés, derivó en enfrentamientos violentos en la capital de Irlanda del Norte. El petróleo baja porque se está cerca, no está todavía, pero está cerca un acuerdo entre Estados Unidos e Irán. Esto lo dice Trump. Los iraníes dicen: bueno, a ver, ¿de qué estamos hablando? $87.50 el barril Brent.
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0: 5 grados 6 décimas la temperatura, dice la estación meteorológica del Prado. A esta hora está cerrado el puerto de Montevideo. Hay vuelos atrasados desde la noche anterior en Carrasco.
4: No se va, el Nico no se va.
0: Mañana también va a haber niebla, pero no se va de tarde. Él se va de tarde. Bueno, en Carrasco, por ejemplo, la visibilidad 100 metros. En Melilla, 100 metros. 800 metros en Colonia, 50 metros en Florida, lo mismo que en Laguna del Sauce. Está bravo, En Mercedes, la Inumet dice, habla de 100 metros. 100 metros, no, 10 metros, dice Mercedes.
4: No, poquísimo.
0: 10 metros de visibilidad.
4: Te comes hasta las baldosas flojas.
0: Sí, te las comes con sol, imagínate. Bueno, le decía 5 grados acá, vientos suaves. 1015, nosotros nos reímos porque los que nos van escuchando van muy atentamente en los autos, porque seguro, hoy sí que hay que mantener distancia. 80 metros de Sinumet ahora, 80 metros de visibilidad.
4: Y el pronóstico para Montevideo, 4 de mínima, 16 de máxima, con cielo nuboso, periodo algo nuboso. Mañana algo de solcito el sábado en la mañana, pero sigue la niebla. Y un poquito más de sol el domingo, pero con mañanas frías, lo mismo en el este del país. El domingo un poquito más soleado. Desde mientras, frías las mañanas, frescas las tardes, con nubes por acá, por allá, el sol quiere aparecer, pero no puede. 4 de mínima, 16 de máxima en el centro. Litoral sur, 3 de mínima, 17 de la máxima. Nuboso con periodos de cubierto. Un poquito de solcito en la tarde. Y en el norte, mínimas de 5, 8 grados, máximas 16. Nuboso con nieblas y neblinas. Puede haber algún chaparrón, pero ya es más escaso. Pero siguen las mañanas frías.
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4: El dólar en pizarra, 39.25 la compra, 41.65 la venta. Peso argentino, 0.02020. Real, 7.10880. Euro, 44.31, 49.57. Y el dólar interbancario, 40 pesos con 45.
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0: Ya están los estudios de Carve, Mario Vergara, el intendente de Montevideo. Miguel, ¿hay alguna novedad más?
1: Sí, hay que reiterar la precaución porque la visibilidad a esta hora, de acuerdo a la última actualización de Inumet, marca que en el Aeropuerto Internacional de Carrasco, y esto es una referencia para los que vienen por la 101, por la interbalnearia, y referencia para la ciudad de la costa, desde 100 metros en el Montevideo Rural, si tomo como referencia el aeropuerto de Melilla, el aeropuerto Ángel Adami, y hay, por ejemplo, zonas como Colonia, como Durazno, y obviamente también en Laguna del Sauce, con muy poca visibilidad a esta hora. El puerto cerrado, aeropuerto con retrasos, además de la nueva tecnología que por ahora está dormida, esperando.
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0: Qué buena guitarra.

0: Qué grande. Más adelante vamos a ver si podemos rescatar a Maná, que para Miguel y para mí la rompieron en...
1: Para el cierre del programa, lo único rescatable de la jornada inaugural.
0: Ahí se lo dijo Miguel Oveira. Y, simple, y Mario Vergara, ¿qué dice? ¿Vio la ceremonia inaugural?
2: No tuve oportunidad. No,
0: buen día, bueno. Mucho gusto. Habrá algo en redes sociales.
1: Pero sabe bastante de música, Mario. Y va a coincidir conmigo 100%. No.
0: Está Luciana Gazarian en las redes sociales, que lo está enfocando, le está filmando todo para después tener también las repercusiones de esta entrevista que iniciamos con el intendente de Montevideo, Vergara. Antes de ir a los temas del gobierno departamental, ¿habló con el presidente Orsi?
2: Sí, estamos bastante en contacto por temas diversos. Nos reunimos hace unos días por el tema de conformar la comisión camino a las reformas que hay que hacer en la órbita del Estadio Centenario, camino al Mundial 2030, ahí se conformó esa comisión junto con la AUF.
0: ¿Habló del tema de la camioneta?
2: Muy por encima, porque es no es un tema al cual le tengamos que dedicar él y yo en particular un tiempo excesivo, ¿verdad? Obviamente sí comentamos un poco preocupación en cuanto al impacto político del tema y bueno, creo que ya explicaciones dadas y la versión del presidente dada en dos etapas, digamos, primero en ese video, después surgieron otros elementos ahí que nosotros planteábamos la posibilidad de que era necesario explicaciones adicionales que el presidente después dio en el marco de su convocatoria a algunos medios de comunicación, creo que del lado de Yamandú ya la explicación está dada y bueno, ahora con la donación de la camioneta creo que ya debería estar como cerrando el asunto, ¿no?
0: Para que no pase de vuelta esto, poniéndolo en lugar de lo que es el funcionamiento del Frente Amplio en el gobierno, porque hemos tenido otros casos, bueno, todo lo que fue el episodio de la ministra Cairo, ahora surge esto, ¿cómo es que debería trabajar el Frente Amplio? Esto para, digamos, despejar cuestiones que obviamente son... Tiene su gravedad, puede ser diversa, pero tiene un impacto político innegable, ¿no?
2: Todo el sistema político tiene que ir a una formalización mucho más fuerte en lógicas de cómo se maneja el financiamiento de los partidos, el financiamiento de los sectores. ¿Por qué? También por este tipo de cosas hay hasta gente procesada en otros partidos, ¿no? O sea, acá hay un tema de que hay que fortalecer los mecanismos de fiscalización de la Corte Electoral a partir de la normativa que se aprobó en la administración anterior de financiamiento de los partidos políticos. Quizás haya que hacer algún ajuste más. Obviamente esa ley surgió en el marco de un acuerdo, de un compromiso, ¿verdad? Pero nosotros teníamos la perspectiva de hacerlo incluso más invasivo, entre comillas. Está claro que el punto flaco por el momento también es que aún con ese marco legal las capacidades de fiscalización son limitadas, pero bueno, creo que se dio un paso con la ley, pero todavía queda bastante para en la interna, tener más garantías.
1: De afuera parece que en la interna del Frente como que se escapó la tortuga, porque los dirigentes que hablamos, algunos no lo hablan al aire, dicen, no teníamos ni idea de esto.
2: Es que no tenemos por qué tener idea, yo la verdad que digo, sobre todo como la campaña de Yamandú, el Frente, el MPP,
1: pero sobre todo ese auto que había sido donado, sobre todo ese auto donado a la campaña.
2: Imposible que uno supiera, ¿no? Esas cosas, así como nadie tiene por qué saber cómo, cómo administramos, por ejemplo, en nuestro sector los recursos que conseguimos para la campaña, cómo se gastaron. Nosotros hacemos un reporte que le puedo asegurar que es bien completo y siempre hemos sido reconocidos en el sector nuestro de sereñistas como un sector que cumple a rajatabla con la mayor profundidad posible todo el flujo financiero, pero así debería ser del sector y del partido hacia la Corte Electoral el de acuerdo a la ley, ¿verdad? No es que uno tenga que saber todo lo que pasa en todas las demás campañas.
0: Pero el resto de los sectores debería ser algo parecido.
2: ¿Cómo?
0: El resto de los sectores de Frente.
2: No, muchos lo hacen, ¿no? Yo reivindico un poco el lado nuestro porque nosotros trabajamos con mucha seriedad ese tema.
0: Intendente, bueno, este tema daría para muchísimo, sí, pero... obviamente, pero ha habido un acuerdo político sin duda relevante para su administración, que es haber conseguido las mayorías especiales en la Junta para acceder a este financiamiento para varios proyectos, limpieza, calles, veredas y saneamiento, 260 millones de dólares. hubo un trabajo político bastante intenso, y bueno, dos votos blancos, uno el edil colorado y un edil independiente. En la interna colorada, en estos últimos estas últimas horas, irrumpió una discusión interna y también a nivel del Partido Nacional. Uh-huh. ¿Cómo lo observa? Obviamente, usted está en otra tienda política, está en el oficialismo, pero ¿cómo observa esta discusión que se desató por estos acuerdos?
2: En primer lugar, quiero destacar que la aprobación de la capacidad de la Intendencia de financiar estos planes es una muy buena noticia para la población, para la gente, para Montevideo. Por varias razones. Primero, no es porque no hubiera recursos previstos en el presupuesto para estas cosas. Claro que las hay, es parte de las tareas naturales que tiene la Intendencia. Pero la situación financiera de la Intendencia, después del ordenamiento que hicimos y mirando el mediano y el largo plazo, indica que la Intendencia tiene un nivel de deuda muy bajo, muy bajo. Por lo tanto, estábamos en condiciones de plantearnos estos planes con financiamiento adicional para acelerar, ese era el objetivo de estos planes, acelerar el despliegue de cosas que la gente demanda, calle, vereda, limpieza, saneamiento. Y por lo tanto, creo que esta aprobación entonces es muy buena para la gente, y se hace pensando en la gente. Y creo que el acompañamiento de los ediles de la oposición que acompañaron los cuatro proyectos, lo que comparten con nosotros no es la gestión ni nada por el estilo, ellos siguen siendo oposición, pero sí el hecho de poner primero a la gente en etapa en donde todos coincidimos, es hora de hacer. Ya pasó la campaña electoral, ya la gente dirimió quién gobierna Montevideo, y la próxima campaña electoral viene dentro de 4 años. O sea, no se puede estar de manera permanente en campaña. El otro día veíamos la noticia de que un sector del Partido Nacional lanzó una lista departamental para 2030. O sea, estamos realmente a destiempo con esas cosas. Y efectivamente se da estas discusiones que uno las mira de afuera, ¿verdad? El Partido Nacional, el Partido Colorado. A mí lo que me entristece un poco es que la raíz de la discusión sea que haya sectores que estén en esa tesitura del cero vaso de agua, palo en la rueda, campaña permanente, erosionar la Intendencia, pero en realidad sin interpretar que en realidad si esto no salía, no era un castigo uh-huh. a la Intendencia, era un castigo a la población de Montevideo.
1: Ayer recordábamos que Martínez logra a último momento los votos de Novik para uh-huh. aquel fideicomiso.
2: El fondo capital.
1: Seguro. El ex intendente, actual presidente, logra a último momento el acuerdo con ediles. Sin embargo, ni Alejo Umpierres ni la FLUF en Roche y en Río Negro lograron que el Frente Amplio les votara sus fideicomisos en el 21, ¿no?
2: Pero ahora hay en los 19 departamentos, si recorremos todo el país, hay de todo. Hay gobiernos de todos los partidos, blanco, colorado y frente amplista, que han tenido votos de la oposición para permitirle o fideicomisos o la propia votación de los presupuestos. Pasó en Rivera con el gobierno colorado, pasó en Cerro Largo con el gobierno blanco, pasó en Río Negro, en La Valleja con gobiernos del Frente Amplio. O sea, en cada departamento es un mundo en ese sentido. En algunos departamentos no se necesitan los votos de la oposición para aprobar las cosas.
1: Sí, obviamente.
2: Entonces, yo creo que cada departamento tiene su propia realidad política. Lo que me queda claro es que en Montevideo se puede ser oposición, sin duda, y está bien que haya, yo he dicho muchas veces, yo quiero un buen oficialismo y una buena oposición, nos hace bien a todos.
0: ¿No le parece que hay también una, después de lo que fue el gobierno de la coalición republicana, el Frente Amplio también puso mucho palo en la rueda? Esto siempre es subjetivo, Vergara.
2: Sí, yo discrepo drásticamente con lo que acaba de decir.
0: ¿No le parece que hubo palo en la rueda del Frente Amplio?
2: Yo lo que creo es que hubo discrepancias y en muchos aspectos. Hubo algunos puntos salientes en donde la oposición era más frontal, como en el caso del tema del puerto, del pasaporte de Marcet, de esto y lo otro. Pero yo recuerdo a los propios legisladores de la coalición diciendo, pero el Frente Amplio votó no sé qué porcentaje de artículos de la LUC, del presupuesto, de las rendiciones de cuentas. O sea, el Frente hizo oposición, marcó una posición más férrea en temas que nos parecieron más dramáticos, pero Después, la inmensa mayoría de las leyes se aprobaron con votos de todos los partidos, e incluso en esas cuestiones que son más paradigmáticas, como la LUC o la ley de presupuesto y cosas por el estilo.
1: Y el Frente votó artículo de la LUC y después se sumó el PCNT a votar en contra de lo que había votado.
2: En dos o tres artículos, no en la inmensa mayoría. De los 130 y pico artículos, creo que había tres o cuatro que podían estar en esa situación, porque eso sale en el marco de acuerdos políticos,
0: ¿no? Intendente, breve, ¿dónde va a salir el financiamiento? Porque está aprobado, pero ¿quién va a ponerle dinero?
2: Bien, nosotros estamos segmentando los cuatro planes en ese sentido. Ni que hablar que en el tema saneamiento, que es la mitad de la plata, y que fue votada por unanimidad. O sea, aún aquello se
0: dice, millones fue por todo el Partido
2: la
0: Nacional.
2: La mitad de la plata la votó todo el mundo. O sea, que el argumento de no votamos porque gestionan mal se cae solo, ¿no? Porque si ese es el argumento...
0: Disculpe, que le voy a dar un punto de vista. El saneamiento...
2: Después me deja terminar
0: el saneamiento
2: frase,
0: es de... en Montevideo es de la Intendencia. Por eso, históricamente... Exacto. Se avala que la Intendencia tenga sus recursos. La discusión viene por las otras cuestiones, calles, veredas y limpieza.
2: Bueno, ¿sabe qué pasa? Que el argumento para votar unos sí y otros no es sobre la naturaleza del tema. No fue sobre la naturaleza del tema. No es que no votamos vereda, calle o limpieza por discrepancias en el diseño del plan. El argumento fue, no hay que votar nada por una cuestión de que la Intendencia está mal gestionada y no hay que endeudar más a los montevideanos y cosas por el estilo.
0: ¿Saneamiento o BID?
2: Voy a tratar de cerrar este argumento. Por lo tanto, no hay consistencia entonces por qué se votan unos sí y otros no. El saneamiento históricamente está financiado en base a préstamos del BID. Este es el plan de saneamiento 7. Hoy está ya en ejecución el plan de saneamiento 6. Y este plan de saneamiento 7 va a ser continuidad del programa y de las obras de saneamiento en Montevideo, que como bien decía, Montevideo es la única intendencia responsable del saneamiento en todo el país, ¿verdad? Exacto. Porque el resto del país lo hace la OSI.
0: O sea que esa parte sería del BID.
2: Sería del BID y daría continuidad natural a todo ese proceso. Probablemente el préstamo de limpieza lo hagamos con otro organismo internacional, probablemente con la CAF, ¿verdad? Uh-huh. Y el tema calle, la ventaja de hacer estas cosas con organismos internacionales es que no es solo el financiamiento, sino también aspectos de asistencia técnica y demás. Los programas de vereda y calle no requieren tanto temas de asistencia técnica porque son cosas más de rutina, y acá estos financiamientos lo que permiten es acelerar la dinámica del asunto, pero no le agrega mayor complejidad técnica. Por lo tanto, es probable que vereda y calle avancemos primordialmente con financiamiento del Banco de la República.
1: Hablando de financiamientos, el Frente Amplio se quejó en la administración La Calle Pou que le retaseaban fondos que le pertenecían desde el gobierno central a la Intendencia. ¿Eso aumentó con esta nueva administración?
2: Bueno, lo que se hizo en la administración anterior fue eliminar aquel fondo de inversiones metropolitano, ¿verdad? Que era un monto muy importante, tanto para Montevideo como para Canelones. Acá en esta administración hubo una...
1: ¿Y se volvió?
2: No a ese nivel, no, pero porque hubo una nueva negociación con el Congreso de Intendentes, que no solamente acordó los montos generales que la Constitución indica que hay que negociar, sino también un fondo de inversiones estratégicas que compensa también otro fondo que reciben sobre todo las intendencias del interior, que mejoran la situación, no es de la magnitud de lo que había del fondo metropolitano hace dos gobiernos, pero a Montevideo en particular le van a corresponder a partir de 2027 unos 30 millones de dólares de esos fondos de inversiones estratégicas.
0: Estamos en Río Branco, entre Mercedes y Uruguay, la mitad de la vereda está hecha bolsa. ¿La van a cobrar después?
2: En estas zonas probable que sí.
0: ¿Cómo sería?
2: Porque es así, en primer lugar, las veredas, según el digesto municipal, son obligación, esta es la palabra que usa la normativa, son obligación del frentista, es decir, del que vive frente a...
1: No del frente amplista.
2: O sea que, dicho en cristiano, las veredas es responsabilidad del vecino.
0: Sí.
2: Eso está en la norma. Y en general se ha interpretado que no solamente el vecino es el responsable de financiarla, sino incluso de hacerla. Uh-huh. Y está claro que el resultado es este, no se logra no. Una adecuada resolución del tema veredas con esa interpretación. Por eso es que la intendencia decidió salir a hacer las veredas, uh-huh. a restaurarlas donde están en mal estado o hacer veredas donde no hay. Uh-huh. Y nosotros ahí distinguimos dos situaciones. La primera, que es, bueno, restaurar donde están en mal estado, en general en barrios, digamos, donde ya hay vereda y bueno, y los vecinos están en condiciones de afrontar. El costo de la vereda no es tampoco una cosa tan significativa. Nosotros vamos a hacerla y la vamos a cobrar de a poquito, porque vamos a estar financiados también a largo plazo. O sea, sin ninguna clase de agobio ni de lógica no. recaudatoria.
0: ¿Y dónde la van a cobrar?
2: Y en las zonas. ¿En dónde? Sobre todo en asentamientos. Uh-huh. La regla general es cobrar. Pero en las zonas...
0: ¿A través de la contribución cómo sería?
2: No, bueno, hay que verlo, eso sí. Junto con la contribución, seguramente. Pero en tiempo largo, ¿no?
0: Bien, bien.
2: En varios años. Lo que sí está claro es que en los lugares donde sobre todo hay que hacer vereda nueva, en la periferia, en asentamientos, ahí presumiblemente las familias no están en condiciones de abonar la vereda, entonces eso se va a encarar en clave de política social y no se va a cobrar.
1: Con respecto, el otro día trascendió en el portal del Observador, no sé si lo vio eso y si es correcto, las calles que se iban a arreglar con... cuando se reciba el dinero. Uh-huh. Y acá en el centro de Ciudad Vieja no figura nada. Entonces yo digo, vamos a esperar que venga el intendente porque está todo, al no haber túnel viene todo ese plan. Yo recuerdo que Martínez, por ejemplo, hizo acá Avenida Uruguay, quedó como una pista de aviación. Mercedes quedó como una pista de aviación. El resto ustedes lo tienen mapeado, es lamentable el estado en que está.
2: A ver, hagamos lo siguiente. Vuelvo a insistir de que ya había también recursos para calle en el presupuesto. Una magnitud de recursos... Incluso que ahora es más dinero en el presupuesto que en lo que salió en el plan. O sea que en la planificación... ¿Cómo?
0: ¿Cuánto sería?
2: Bueno, el plan se terminó aprobando por unos 40 millones.
0: Sí,
2: y en el presupuesto entiendo que había entre 48 o 50 millones.
0: Bien.
2: Por lo tanto, la planificación de calle es más amplia de lo que va a ser el financiamiento de este propio plan.
1: Y con respecto al transporte metropolitano.
2: Claro, hay por supuesto que 18 de julio va a ser intervenida íntegramente a partir del proyecto de transporte metropolitano, y también nosotros aspirábamos a que se aprobara, y todavía seguimos aspirando, un plan específico para Ciudad Vieja, ¿verdad? Por eso hay que ver las cosas de manera integral en cuanto al conjunto de planes, creo que está claro que hemos dado un mensaje firme de que necesitamos un plan para la revitalización de la Ciudad Vieja, que involucra cosas que ya se han ido haciendo, porque en alguna zona de calle y de vereda en Ciudad Vieja se ha avanzado, en Rincón, en Reconquista, ¿no? Pero que tenemos mucho para hacer en iluminación, en vigilancia, en restauración de fachadas, en restauraciones patrimoniales, y ese era un poco el objetivo de un plan que no se votó el jueves anterior, que se retiró antes de la votación porque no había condiciones políticas para ser votado, pero que sí está el compromiso de seguir dándole una vuelta más de horno al asunto y dentro de unos meses volver a plantearnos algo que en general se comparte, que es que la Ciudad Vieja necesita revitalizarse.
0: Ya seguimos con el intendente Mario Vergara, intendente de Montevideo, en el informativo Carvecero, 92666000, el WhatsApp.
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0: Estamos con el intendente de Montevideo, Mario Vergara.
1: Una pregunta antes, muy importante. ¿Valverde de lateral?
2: Yo soy pro Bielsa en general, pero no quiere decir que tenga que entender todos los movimientos.
0: Seguro, sí, sigue usted. Sigue usted con la nota, Lucich.
1: Dale vos.
0: Valverde de lateral. Capaz que hasta lo pone de suplente, Bielsa, ¿viste?
1: Para que desperté a la fiera.
0: Mamita querida. Bueno, a ver cómo recompongo esto, Rodrigo. Si estuviéramos grabando, íbamos de nuevo. Siempre hago esa broma. Bueno, finalmente no hubo túnel. Primó la cordura, es muy subjetivo, pero primó la cordura, y se viene toda esta transformación de 18 de julio, pero seguramente también de San José, de Colonia, de la Plaza de la Democracia, ex Plaza de la Bandera, de Avenida Italia, de 8 de octubre. A mí me preocupa que el Mundial del 2030, que lo habló con el presidente, nos agarre con la Plaza de la Democracia como con una bomba atómica. Ahí.
2: No, está bien que se preocupe, pero no, estamos trabajando para que eso no suceda. El proyecto sí, ya se definió en sus rasgos generales, con los carriles preferenciales desde el Pinar a la Plaza Independencia, desde la zona de Zona América a el Campeón del Siglo a la Plaza Independencia, y con un intercambio que es la obra, digamos, más crítica en cuanto a tiempos, que es en la zona de Tres Cruces, que también eso va acompañado con una reingeniería de las líneas de transporte en todo el departamento, porque hay que hacerlo consistente con estos carriles. Es un proyecto muy ambicioso. Hay quien dice que es el proyecto más amplio desde la construcción de la Rambla Sur en Montevideo, hace casi 100 años.
0: Sí.
2: Y tiene enormes complejidades, ¿verdad?, de todo tipo. Y va a llevar un tiempo que va a implicar alteraciones en la propia movilidad, alteraciones en los negocios, alteraciones en la vida cotidiana en algunas zonas, pero bueno, son los dolores de parto de alguna manera.
0: ¿Cuándo arranca esto?
2: Bueno, justamente en el día de ayer. La agencia que se creó en la ley de presupuesto, que es la que coordina ahora el proyecto, integrada por el Ministerio de Transporte, el Ministerio de Economía y las tres intendencias metropolitanas, ya definió, digamos, la consultoría para hacer el llamado diseño conceptual del proyecto, que es la antesala del proyecto ejecutivo. Esto es algo que va a llevar aproximadamente 5 meses, 6 meses, o sea, vamos a estar de aquí a fin de año, y hacia fin de año vamos a tener ya en concreto el proyecto ejecutivo, es decir, todos los detalles necesarios para llevar adelante el proyecto y lanzar las licitaciones correspondientes, que van a ser varias en simultáneo, porque se va a empezar a trabajar en varios lugares a la vez, y bueno, con la intención de que en lo posible en el primer semestre del año próximo ya comiencen obras.
0: En 2 años da el tiempo.
2: 2 años y algo, sí. Ya digo, el aspecto más crítico en ese sentido de los tiempos es el intercambiador en Tres Cruces, por lo tanto creo que ahí le vamos a dar total prioridad para el inicio de obras, y es un poco el tramo que llegaba, entre comillas, más justo con los tiempos previstos, porque, bueno, Yamandú planteó en la Asamblea General el 2 de marzo la intención de que el sistema esté en operación en el correr de 2021.
0: Obviamente en estos 5 meses capaz que se va a resolver lo que voy a preguntar, el tema de estos ómnibus especiales. ¿Quién los va a administrar? ¿Qué pasa con las empresas?
2: Va a ser esta agencia que va a tener las capacidades jurídicas para hacerlo.
0: ¿Y esa agencia
2: va a adquirir?
0: ¿La pueden integrar las empresas que están trabajando?
2: No, la agencia la integran, tal como decía, el Poder Ejecutivo y las tres intendencias.
0: Pero cuando los ómnibus estén operando, ¿quiénes los van a operar?
2: Es que hay que distinguir, en la pregunta hay una, voy a despejar una confusión, que es, ¿de quiénes van a ser los ómnibus? De la agencia. ¿Quiénes la va a operar? Las empresas de transporte colectivo.
1: Y no van a entrar a Ciudad Vieja, ¿no?
2: Eso es algo que también todavía resta, es una de las definiciones finales que restan. Hay dos opciones, básicamente. Una es que estos ómnibus biarticulados den la vuelta en la Plaza Independencia y no ingresen a Ciudad Vieja, y que allí haya un transbordo para micros chicos para que hagan el circuito de Ciudad Vieja. A nosotros nos preocupa sobre todo la zona del Hospital Maciel, que obviamente hay mucha gente que va sistemáticamente.
0: Bueno, y todos los ómnibus que van hoy, por ejemplo, 100, 101, 105, sí. ¿Todos esos desaparecen de 18 y 8 de octubre, por ejemplo?
2: La otra opción, que decía que había dos, la segunda es que entren quizá no todos, sí. Pero bueno, eso es lo que está para definirse. todas estas estos carriles preferenciales en todos estos tramos, todo 8 de octubre y Camino Maldonado, Gian Atasio y Avenida Italia, que todo converge después en 18, obviamente sustituyen muchísimas líneas. Hoy a 18 de julio entran más de 20 líneas.
0: Ahí está.
2: Y bueno, la mayoría de ellas se desaparecen, sí, se sustituyen. Algunas, las que vienen interdepartamentales de la zona del Pinar también. O sea, sí, hay una sustitución muy importante de líneas que nos permiten dos cosas. Primero, liberar de ómnibus tres paralelas a 18, que en principio serían Paysandú, San José y... ahí está todavía para definirse, puede ser Colonia o puede ser Uruguay, una de las dos. Liberar de ómnibus que permitiría un flujo más sencillo para el transporte particular. Y lo segundo que permite esto es que va a quedar un número importante de unidades de transporte colectivo disponibles. Se estima en un orden alrededor de unas 150 unidades que van a utilizarse para reforzar zonas de la ciudad, sobre todo hacia el oeste, donde no están yendo por ahora estos carriles y seguramente sea una etapa posterior, para reforzar áreas donde hay déficit, digamos, en materia de servicio de transporte colectivo.
1: ¿Lo habló con Salgado Hijo todo esto ya?
2: No en particular, porque hay un ámbito en donde esta agencia comienza a tener los diálogos con todas las empresas de transporte, uh-huh. Además de que, bueno, con comerciantes y, uh-huh. y los negocios que están en estas arterias y demás, porque va a haber alteraciones de movilidad y alteraciones de negocios, ¿verdad? Y eso obviamente tiene que ser parte del proyecto.
1: Es para ser más habitable para la gente que reside y también para el comercio. Ojalá que esto resulte, uh-huh. intendente. Pero hay un problema urgente. Usted es un hombre del Cerrito. Creo que ahora está viviendo en Pocito, ¿verdad?
2: Sí.
1: En la zona de Pocito, pero tiene particular expectativa que Ciudad Vieja levante. Uh-huh. ¿Cuándo arranca de mañana? ¿Ve menos gente en la calle?
2: Ahora en este tramo de tiempo frío sí veo un poco de gente en la calle porque está el programa
1: menos,
2: específico.
1: Un poco menos gente.
2: Hay sí. menos gente. ¿Sí que dije más?
0: Más.
2: No,
0: sí.
2: menos. Bueno, porque bueno, hay gente que está yendo a estos ámbitos amplios que, uh-huh. que el MIDES coordinó con el Ministerio de Defensa, el Ministerio Interior. O sea que al igual que el año pasado, en invierno, uh-huh. hay menos gente en calle. Pero eso no quiere decir que esté la resolución más estructural del tema, porque después del invierno viene la primavera, ya nos pasó el año pasado. Entonces, creo que el gobierno ha lanzado un plan más integral para abordar el tema situación de calle y la intendencia está siendo muy activa en contribuir con eso, no solamente en la dinámica de las políticas sociales en el marco de este plan, sino en temas de empleabilidad. Por ejemplo, nosotros vamos a operar en clave de empleo en 5 programas en coordinación con otros organismos del Estado: el MIDES, el programa Accesos, el Uruguay Uruguay Impulsa, con la OPP y las 19 intendencias, con el Instituto Nacional de Rehabilitación, con el INISA y con la Dirección Nacional del Liberado. Y hemos planteado, bueno, sumando estos 5 programas, que la intendencia en los próximos meses, con duraciones diferentes, porque depende del diseño de cada programa, que no es nuestro, va a tener 300 personas en el programa Accesos del MIDE, de los cuales más de 100 van a ser personas que viven en situación de calle.
0: Bien.
2: En Uruguay Impulsa, permítame un poco más de dato con esto, en Uruguay Impulsa, que a la intendencia le corresponden 1.287 personas, 600 van a ser personas que están en situación de calle. Y después en los otros programas vamos a estar trabajando con 350 personas que egresan de las cárceles, liberados, 200 personas que están privadas de libertad, y trabajar con también personas privadas de libertad y jóvenes del INISA para distintas tareas. O sea, más de 2.000 puestos en plazos distintos que abordan empleo a la gente que está en situaciones de mayor vulnerabilidad.
0: Me pisen 30 segundos. Sí. ¿Cuándo se va el casino para el MEF?
2: El acuerdo ya está, las condiciones básicamente ya están bastante afinadas. Estamos en diálogo con los trabajadores municipales del casino, pero estimamos que mitad de septiembre está seguramente todo pasado.
0: Una muy buena de los centros comunales zonales. Fui a buscar una partida el otro día en 10 segundos por la digitalización. señalización me dieron la partida. Pero
2: muy bien.
0: Pero tiene que ir a pagar un hábitat que me quedaba cuatro
2: sí,
0: cuadras.
2: Eso lo vamos a corregir.
0: Tiene que haber un POS en los centros comunales. Y además, otra felicitación
2: o
0: para
2: por
0: el
2: online.
0: Otra felicitación para el intendente. ¿Sabe cuánto me costó la partida?
2: Diga.
0: 180 pesos. Y acá a la vuelta saqué una en el registro ayer, la misma.
1: La partida está gratis, ¿no?
0: 650.
1: ¿No? ¿Eh? Está muy dulce.
0: Habla, 650 pesos en el registro, la misma partida. La intendencia la cobra 180.
1: ¿No le vas a preguntar nada del estacionamiento tarifado en Pocito y en Punta Carretas? No.
0: Y eso va a repetir lo mismo. Estamos estudiando, estamos trabajando para eso.
2: Por la sencilla razón de que es la verdad.
1: Va a venir de vuelta.
2: Repito, porque es la verdad.
1: Va a venir de vuelta el intendente Vergara al informativo Carve. Gracias.
2: Dígame exactamente la esquina que, tenemos
1: no,
2: que exonerar.
1: No, hay la iluminación del obelisco, piden iluminación del obelisco varios oyentes.
2: Coincido, bien.
0: La intendencia
2: bien.
0: No ilumina los monumentos que no le gustan. La Cruz del Papa no tiene luz. La Plaza de la Armada no tiene luz.
2: A mí por lo pronto me encanta. La obra de Díaz Yepes que está en la Plaza de la Armada es una maravilla.
0: Bueno, pónganle una luz entonces.
2: Así que no va por ahí. No va por ahí.
1: Bueno, ojalá que venga un foco. Intendente Vergara, gracias por la visita y seguimos en contacto.
2: Ha sido un gusto.
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Muy buenos días, ¿cómo están? Bienvenidos y bienvenidas a Todo Cambia. 15 minutos de las 9 de la mañana de este viernes 12 de junio de 2026. ¿Cómo están? ¿Cómo andan? Buen día, che. Mucha niebla, mucho frío, mucha humedad. El invierno está empezando a llegar lenta y claramente. 10 grados la temperatura en este momento en Rocha, según nos dice Meteorología. 15 va a ser la máxima de esta jornada. Va a estar nuboso y cubierto, periodos de algo nuboso. Esta mañana algo nuboso y nuboso, nieblas y neblinas para la tarde-noche del día de hoy. 99% la humedad en este momento, 200 metros la visibilidad.

AccuWeather nos dice que en La Paloma en este momento tenemos 10 grados de temperatura, que vamos a tener 15 en nuestro querido balneario, que va a haber algo de sol, nubes dando paso a algo de sol en el correr del día, ojalá. La 7 grados la mínima que se espera para esta madrugada, con una sensación térmica de 5 grados la mínima que vamos a tener el día de hoy. Bueno, nubes dando paso a algo de sol. Me da un poco de esperanza en el día de hoy. Vientos del sur a 7 kilómetros en la hora en este momento, con ráfagas que pueden llegar hasta los 17 kilómetros.

0: 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Aquí estamos, otra mañana inspirados. Y ojalá podamos inspirarles. Sábado y domingo con temperaturas bajo cero y fuertes heladas, anunció Núbel Cisneros, meteorólogo de Subrayado. El meteorólogo adelantó que en la noche del sábado habrá pasaje de mucha nubosidad que generará algún chaparrón en toda la franja costera, despejándose rápidamente. Fuertes heladas en la noche del sábado y del domingo, temperaturas por debajo del cero. Muy probable que estemos con temperaturas de 3 grados o 4 grados bajo cero, dijo Cisneros. En lo que respecta al sábado, las temperaturas serán de 2 y 3 grados y algún cero va a aparecer también. En horas de la noche habrá pasaje de nubosidad que generará algún chaparrón en toda la franja costera, despejándose rápidamente. En las próximas horas comienza a descender la temperatura, el cielo se presentará despejado y los vientos rotarán hacia el sur. Continúa Núbel Cisneros. En lo que respecta a la temperatura máxima, este fin de semana en la costa oscilarán entre los 12 a los 15 y de 14 a 17 en el resto del país. Mucho cuidado esta noche, aquellos que salgan, que trabajen en la noche o que tengan que levantarse mañana temprano, recuerden tener un muy buen abrigo a mano porque el frío se va a hacer sentir, dijo Cisneros. 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Vamos a escuchar a Cisneros lo que decía, meteorólogo de Subrayado, a ver qué pasará este fin de semana.
1: ¿Te gusta el frío? ¿Así? Vuelven fuertes heladas en la noche del sábado y la noche del domingo.
2: No me diga.
1: Temperaturas por debajo de 0 grados. Muy probable que estamos con temperaturas 3, 4 grados bajo cero.
2: ¿Para el sábado y el domingo?
1: Para el domingo más que nada, el domingo en la noche. El sábado igual vamos a estar con temperaturas de 2, 3 grados. Y algún cero va a aparecer también. Así que vamos a tener heladas meteorológicas tanto el sábado, en la madrugada del domingo como en la madrugada del próximo lunes. ¿Vio lo que se acuerda que les decía ayer? Vamos a tener una jornada con mucha nubosidad. Comenzaba a despejarse en el día de hoy y bueno, y hacia la noche, y esto va a estar generando un marcado descenso en cuanto a la temperatura. Es lo que está ocurriendo, miren la imagen esta que tenemos, comienza a despejarse, el cielo está celeste. ¿Eso qué va a generar? Bueno, los vientos se han rotado nuevamente hacia el sector sur y va a generar un descenso pronunciado en las temperaturas. Vamos a tener temperaturas muy bajas. Mucho cuidado esta noche, aquellos que salgan, que trabajen en la noche o que tengan que levantarse mañana temprano. Recuerden tener un muy buen abrigo a mano porque el frío se va a hacer sentir. 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
0: 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Bueno, ahí tienen, lo dijo Cisneros.

La Paloma FM 102.1. Hasta las 12 vamos a andar por aquí, por el aire de La Paloma FM, compartiendo, disfrutando la mañana en Todo Cambia. Este magazine mañanero del aire de la 102.1. Además de escucharnos por el 102.1 del dial, nos pueden escuchar por nuestra página web lapalomafm.uy. También pueden hacerlo del teléfono, compu o tablet, utilizando cualquiera de las aplicaciones para escuchar radio online. Se pueden comunicar con el programa, mandar mensajes, pedir temas, comentar lo que quieran. A través del 091-006757, que es nuestro número de WhatsApp para comunicarse con el programa, con la radio y con toda la comunidad. 091-006757.

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0: Y la pizarra del Banco República dice que este viernes 12 de junio el dólar cotiza 39.25 en la compra, 41.65 en la venta, el euro 44.31 y 49.57, el peso argentino 0.02 y 0.20 y el real 7.10 y 8.80.
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0: Arrancamos la programación musical de este viernes 12 de junio. Como siempre, canciones, músicas, artistas relacionados al día de la fecha. Memphis La Blusera arrancando el día de hoy, La Flor Más Bella. Muy buenos días para todos y muy buenos días para todas.

Memphis La Blusera, arrancando Todo Cambia del día de hoy. Porque un día como el de hoy, un 12 de junio de hace 14 años, fallecía Adrián Otero, histórico cantante de Memphis La Blusera. Tenía 53 años.

Su nombre completo era Adrián Fernando Otero. Nació el 31 de julio de 1958 en Buenos Aires. Antes de dedicarse por completo a la música, estudió psicología, recorrió distintos países de América, Europa y África. Trabajó en oficios muy diversos. Fue periodista deportivo, artesano y cocinero. La historia de Memphis, la blusera, comenzó en el barrio porteño de Floresta a finales de los 70. Otero se incorporó definitivamente al grupo en 1980. Durante décadas Memphis, bueno, fue una especie de rareza dentro del rock argentino. Inclinándose por el blues, por el jazz y por el soul.

0: Escuchamos a Adrián Otero de Memphis, La Blusera. Muchos músicos argentinos coinciden, bueno, que durante los años 90 logró un nivel de popularidad poco común para un grupo de blues y logró algo también bastante difícil, sonar argentino haciendo blues sin intentar imitar a nadie.
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0: La banda Memphis La Blusera llegó a grabar más de una docena de discos y realizó más de 2.000 presentaciones en vivo. En 2008, Adrián Otero tomó la decisión, bueno, de retirarse de la banda e iniciar una carrera como solista. Más tarde explicó que atravesaba un proceso personal muy profundo. Reconoció públicamente haber tenido problemas con las adicciones al alcohol y la cocaína y contó que necesitaba replantearse su vida y su carrera. Ese mismo año editó Imán, su primer disco solista.
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0: La tarde del 12 de junio de 2012, Otero viajaba hacia Capilla del Monte por la autopista Rosario-Córdoba. Conducía un Honda Accord y lo acompañaba Analía Míguez. El accidente ocurrió a la altura de Ballesteros, en el kilómetro 523 de la autopista. El vehículo perdió el control, cruzó el cantero central y volcó. El acompañante sobrevivió con lesiones menores. Otero murió a consecuencia del siniestro. Años después, reconstrucciones periodísticas señalaron que el músico se habría agachado para buscar un cigarrillo en la guantera antes de perder el control del automóvil.

39 minutos de las 9 de la mañana. Van llegando mensajes al 091-006757. Tremenda banda, Fran, buen día, nos dice por aquí Marcelo. ¿Cómo anda, señor? Adelante. Pase, ¿quiere un mate? Estamos homenajeando a Adrián Otero de Memphis, la blusera. Bueno, fue uno de los artistas que ayudó a que el blues dejara de ser un género de nicho para convertirse, bueno, en parte de la banda sonora de la Argentina de los años 90. Estudió psicología, recorrió el mundo, trabajó de periodista, artesano y cocinero antes de encontrar su lugar definitivo en la música.

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Muy bien, Memphis, La Blusera, arrancando musicalmente el programa del día de hoy, del 12 de junio, porque un día como el de hoy, se iba Adrián Otero, voz de Memphis, La Blusera. Un 12 de junio del año 2012, a los 53 años, en un accidente de tránsito, se fue a cantar al cielo. O quién sabe si al cielo. Capaz que está más divertido en otro lado. El señor Adrián Otero. Más calentito. Y con mejor compañía. ...45 minutos de las 9 de la mañana... 091-00-6757... nuestro número de WhatsApp.

Bueno, tropi viernes, hoy solamente cumbia plena, salsa, bachata, merengue, reggaetón. Feliz tropi viernes, gente.

0: Estoy esperando que me den más información de esta banda porque no sé nada. Sé que son de Punta del Diablo. Que esta cumbia se llama Llena de Yuyos y nada más.
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0: Material nuevito para difundir. Me lo pasó nuestro querido amigo Alejandro Arrieta. Me dijo, después te cuento más, Frank. Y no me contó nada.

6 grados la temperatura en este momento en La Paloma, según dice AccuWeather. Va a subir la temperatura, hasta los 15 grados, y va a haber algo de sol. Nubes dando paso a algo de sol, dice el pronóstico de AccuWeather. Esperemos, che, un poquito de sol, por favor.

0: Más mensajes llegan al 091-00-6757 mientras suena Loca de Chico Trujillo.
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0: Buen día, Fran. Metele plena a ver si sale el sol, nos dice por aquí Andrea de Barrio Parque. Bueno, espere.

Tropi Viernes, aquí en la 102.1, solamente música tropical. Hasta las 12 hacemos radio aquí en la 102.1.

Bueno, ganó México 2-0. ¿Vieron algo de la inauguración del Mundial? ¿Soy yo o hay muy poco ambiente mundialista? Ayer estuve conversando con unos gurises jóvenes que están en la edad re futbolera, un Mundial que es como algo wow. Y me decían, como que no tenían ganas, como no había entusiasmo.

¿Vieron a la Shakira? Ahora se empezó a correr en redes sociales que, bueno, que dicen que fue una doble, que no fue ella la que estuvo bailando y cantando. ¿Cómo le gusta a Internet toda cualquier tipo de teoría conspirativa? Ama Internet eso.

6 minutos pasan de las 10 de la mañana. Está queriendo, estamos haciendo que salga el sol, ¿eh? Estamos haciendo abrir toda esta niebla a fuerza de buena música, de ritmo, de cachengue.

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Tropi Viernes aquí en la 102.1. Plena para olvidar las penas. Suena la Decana, En Todo Cambia.

0: plena para olvidar las penas. Tropi viernes. Para olvidar las penas. 11 de las 10 de la mañana, momento de nuestra primera tanda. Esto recién comienza, Vamos a meter relajo de lo lindo hoy en la 102.1.
1: Apaga la noticia.
0: Si es viernes, que se note, che.
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0: 091-006757, nuestro número de WhatsApp, puede pedir su tema.
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0: Busquen en Facebook, por ahí, busquen a Mirta y vótenla. Está participando en el certamen Señora de las Cuatro Décadas.
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0: 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Salida desde Terminal Rocha a las 10:30 de la mañana. 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Y más celeste que la plena, no sé si se consigue. 14 minutos de las 10 de la mañana, tenemos que hacer la tanda. Che, volvemos enseguida. Queda programa para rato, hasta las 12 andamos por aquí, derrapando en vivo por el aire de la 102.1.
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0: María Becerra junto a Los Ángeles Azules, que estuvieron ayer cantando Los Ángeles Azules en la inauguración del Mundial, ¿eh? Están en todos lados.
1: Los Ángeles Azules y María Becerra.
0: Están facturando estos últimos años Los Ángeles Azules como locos.

33 minutos de las 10 de la mañana, Tropi Viernes, aquí en la 102.1. Buen día, Francisco. Solo vos votás que va a ganar Sudáfrica-México, México jugando de locatario. ¿Estás loco? Bueno, fútbol es fútbol, che. Los resultados se pueden dar. Me imaginé que tenía mucho más Sudáfrica de lo que en realidad terminó mostrando.

La Caribe sonando en Todo Cambia en este Tropi Viernes, 45 de las 10 de la mañana. Bello día para ti, nos dice María. ¿Cómo anda, María? ¿Cómo le va? Adelante, pase. ¿Quiere un mate? Ya debe haber tomado mate, es tarde, ¿no? Bueno, parece que María hoy me vio levantarme de mañana. Porque la frase diaria tiene que ver con mi vida. Dice, nadie ve que apagás la alarma 3 veces porque el cuerpo te pesa, pero te levantas igual. Porque sabes que si tú no te mueves, las cosas no se hacen. Ay, María, María. Venga que le cuento. Hoy pospuse el despertador como, no sé, 14 veces me parece. Cinco minutos más. No sé para qué lo hago, porque no me vuelvo a dormir esos 5 minutos, pero bueno. Muchas gracias, María, por estar ahí, ¿eh? Bello día para ti, salud, que sea un bello día para todos. Paz, nos dice María. Gracias, María, que tenga un hermoso día usted también, ¿eh? Aparte, creo que eso lo hace todo el mundo, ¿no? Las horas extrañas en las que uno pone el despertador nunca son horas redondas, nunca es 7:30, siempre es 7:24, 7:33:04. Y aparte hoy me hablé en voz alta y me dije, dale, Fran, tenés que levantarte. Le juro. Me hablé en voz alta y me dije, dale, Fran, tenés que levantarte.

Bueno, hoy 12 de junio se celebra el Día Internacional del Doblaje. Un día dedicado para las personas, bueno, que prestan su voz para doblar películas, series, documentales, dibujitos, etc. Cuando apareció el cine sonoro a fines de los años 20, Hollywood tenía un problema. Querían vender películas a países que no hablaban inglés. Primero intentaron, miren lo que hicieron, como que no se dieron cuenta de lo fácil que era. Primero filmaron varias veces las películas en distintos idiomas, con distintos actores. Una locura.

Imagínense lo que era eso. Un elenco de actores en inglés, otro elenco de actores en alemán, otro elenco de actores en español. Y todo así, una demencia. Después se dieron cuenta y dijeron, che, y si doblamos solo las voces, ah, claro, denle un aumento a esa persona que se le ocurrió la idea. Bueno, después los regímenes fascistas impulsaron el doblaje obligatorio. La Italia de Mussolini, España de Francisco Franco, promovió el doblaje obligatorio de las películas extranjeras. En España, una orden de 1941 obligó a doblar al castellano todas las películas extranjeras que quisieran exhibirse en el país. Se traducían los diálogos, los carteles, todo lo que aparecía en pantalla. Esto era para controlar mejor la censura, evitar la presencia de idiomas extranjeros, reforzar la idea de unidad nacional.

Y esa obligatoriedad de traducir todo, hasta los carteles de la película, bueno, llevó a lo que ya sabemos, ¿no? A nombres de películas absurdos. Y a palabras que nunca nadie usa. Rayos y centellas. Recórcholis. ¿Quién dice recórcholis? Nadie. Solamente las películas. Demonios. Eres un maldito bastardo. Y todo eso que sabemos, ¿no? Eres un hijo de perra, Sam. ¿Qué? ¿Le hace más daño al idioma español eso? Que leer los subtítulos.

Bueno, y después canciones como, por ejemplo, Solo en Casa, que sería la traducción de Home Alone. Aquí se llamó Mi Pobre Angelito.

Después están, ¿se acuerdan, por ejemplo, Locademia de Policía? Bueno, el nombre original era Academia de Policía. Después salió con esa, hay como una beta de películas que se explican o se quieren explicar en el título.

0: Bueno, después hay doblajes épicos, ¿no? Como por ejemplo el de Homero Simpson.
1: Intocable, inaccesible, imposible de alcanzar.
0: Que a la mayoría de la gente prefiere escucharlo en español.

54 de las 10 de la mañana, un poquito más de música y vamos a las noticias nacionales. Porque no solo de cumbia plena, salsa, bachata, merengue, plena, reggaetón, se hace un programa. También hay que informarse. Esto era un programa serio, respetable antes de los Tropi Viernes. Bueno, lo sigue siendo, ¿eh? Escuchamos a Valentino Merlo junto a De La Planta.

Muy bien, 59 de las 10 de la mañana con Valentino Merlo y De La Planta. Vamos a las noticias nacionales. 091-00-6757, nuestro número de WhatsApp. Hoy, tropi viernes aquí en la 102.1.

0: Comisión del Senado ratificó tratado entre Mercosur y países del EFTA. Ojeda afirmó que hay compromiso para votarlo. Si sumamos el Mercosur y los países del EFTA, son 300 millones de personas y estos cuatro países están en el ranking de los más importantes a nivel de capacidad de consumo, destacó Lubetkin.
1: Estamos hablando de cuatro países que tienen una capacidad adquisitiva muy alta. Si sumamos el Mercosur y los países del EFTA, o sea, estamos hablando de Noruega, estamos hablando de Suiza, de Liechtenstein y de Islandia, sumados son 300 millones de personas. Y estos cuatro países están en el ranking de los 10 países más importantes a nivel de capacidad de consumo. Pero yo creo que en esto lo más importante que estamos hablando, primero, estos cuatro países no es como la Unión Europea, que están unidos. Tienen este tipo de acuerdo, pero nosotros hemos negociado con cada uno de ellos dentro de este acuerdo del EFTA. Pero sobre todo, primero, entre Suiza y Noruega nos han liberado prácticamente entre el 75 y el 95% de todos los productos de nuestro país, con los niveles de capacidad adquisitiva que tienen ellos. Y hay algunos sectores que yo lo quiero destacar, porque son aspectos concretos y prácticamente los estoy leyendo, en el sentido de que primero vamos a tener una liberalización de cuota de 3.500 toneladas de carne, cosa no es un tema menor, pero quiero detenerme en las 2.000 toneladas de miel. Vamos a tener una cuota de 50.000 hectolitros de vino tinto, que son mecanismos de salida extraordinariamente importantes.

0: Casos de meningococo en lo que va del año superan los registrados en 2025, casi la mitad en menores de 5 años. Desde el Ministerio de Salud Pública, LAMBI explicó el sistema de vacunación con dos vacunas diferentes que no son obligatorias pero son efectivas, seguras y gratuitas para los grupos de riesgo.
1: En este momento estamos en 15 casos, que eso es mayor a lo que veníamos en el 25 y en años previos, descontando los años pandémicos que disminuyó esto.
2: ¿Y a qué lo asocian?
1: Bueno, esto puede tener como varias explicaciones. Por una parte puede ser como la natural evolución del microorganismo o cuestiones como intrínsecas a la genética del microorganismo que están siempre como en vigilancia. Y otro tema que es bien importante a tener en cuenta por la población es que cuando aumentan las infecciones respiratorias en general, las infecciones respiratorias comunes, aumenta la circulación de meningococo.
2: ¿Y qué poder de letalidad tiene esta enfermedad?
1: Bueno, tiene un poder de letalidad importante. En esta situación en Uruguay no aumentó la letalidad, o sea, aumentaron los casos, pero no aumentó la letalidad intrínseca.
2: ¿Hay un impacto mayor en cierto rango etario?
1: Bueno, en la situación actual se ha distribuido en distintos grupos etarios, pero la mayoría o casi la mitad, un poquito menos de la mitad, son menores de 5 años en estos 15 casos que tuvimos, y siempre hay lo que se llaman los grupos de riesgo.

0: El Partido Nacional envió a comisión de ética a dos ediles que votaron fideicomiso impulsado por la Intendencia de Montevideo. Se trata de dos ediles de la lista 22, Joaquín Campos y Nicolás Hernández. La comisión estudiará el caso y luego emitirá un informe al directorio con una recomendación.
1: El directorio del Partido Nacional resolvió enviar a comisión de ética la actuación de los ediles que votaron los fideicomisos impulsados por la Intendencia de Montevideo. Se trata de dos curules de la lista 22, Joaquín Campos y Nicolás Hernández. Estos votos, sumados a otros dos ediles, le permitieron al gobierno departamental acceder a una partida extra presupuestal de 260 millones de dólares. El objetivo del intendente Mario Vergara es destinar este fondo a financiar obras de saneamiento, limpieza, calles y veredas. La Comisión de Ética, en principio, estudiará el caso. Luego emitirá un informe al directorio con una recomendación. Puede implicar una medida a adoptar por parte de las autoridades del Partido Nacional o simplemente que la situación no amerite tomar medidas.

ANEP aprobó por unanimidad la donación que hizo el presidente de Yamandú Orsi de la camioneta. La donación fue aceptada en la sesión. El tema no se debatió a la interna, solamente se recibió el ofrecimiento y se aprobó, indicaron fuentes de la ANEP.

Seguimos con la música en este Tropi Viernes. Escuchamos a Lucas Hugo. Muy buenos días, amigo Francisco. ¿Cómo anda, Carlitos? Adelante, pase. ¿Quiere un mate? ¿O ya está para tomar un...? Muy buenos días, amigo Francisco. ¿Todo bien? Un día espectacular, con mucho sol para acompañar el Tropi Viernes. Bueno, ¿dónde está usted? Porque acá todavía mucho sol no, ¿eh? Pero ya se nota que se está viniendo, ¿no? Todo bien, un día espectacular con mucho sol para acompañar el Tropi Viernes. Dale, subí el volumen de esa polvorienta rocola y metele cumbias y plenas. Que tengas un excelente fin de buen viernes. Gracias, Carlito, por estar ahí, ¿eh? Cariños a María.

Cada 12 de junio se conmemora el Día Mundial contra el Trabajo Infantil, En Uruguay, la encuesta nacional sobre las actividades de niñas, niños y adolescentes estimó que el 6,8% de la población entre 5 y 17 años, aproximadamente unas 40.200 personas, realiza actividades consideradas como trabajo infantil. Sin embargo, organizaciones vinculadas a la defensa de los derechos de la infancia advierten que la cifra podría ser mayor. Sostienen que existen formas de explotación que las mediciones tradicionales no logran captar adecuadamente, especialmente las vinculadas a entornos digitales y a economías delictivas. Durante mucho tiempo, hablar de trabajo infantil, nos creíamos que eran niños trabajando en el campo, en ferias, en comercios, pidiendo en los ómnibus, capaz. Pero la realidad actual es mucho más compleja. La expansión de las redes sociales, las plataformas digitales, los videojuegos, ha incorporado a niños y adolescentes a nuevos circuitos económicos. Hoy existen menores que generan contenido para internet, participan en campañas publicitarias, acumulan audiencias en redes sociales, dedican largas horas a actividades digitales que producen beneficios económicos para empresas o terceros. Esto plantea una pregunta, ¿dónde termina el juego y dónde empieza el trabajo? Los especialistas también alertan sobre los riesgos que enfrentan los llamados influencers infantiles, cuya imagen y vida privada puede transformarse en un producto comercial, muchas veces administrado por adultos. Combatir el trabajo infantil requiere proteger a la infancia, pero también reducir la pobreza, fortalecer los sistemas de cuidados y garantizar trabajo digno para los adultos, porque detrás de muchas situaciones de trabajo infantil sigue existiendo una causa estructural que permanece vigente, que es la desigualdad.

0: 15 minutos pasan de las 11 de la mañana, tenemos que hacer una tanda. Está saliendo el sol aquí en La Paloma. Lo sacamos, a fuerza de plena. Bueno, por aquí nos comparten una foto de sol al 091-00-6757. Por acá también, está apareciendo. Está empezando a brillar el astro rey. Vamos a la tanda, volvemos enseguida. Queda programa para rato. Hasta las 12 andamos por aquí.
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La Morocha sonando aquí en Todo Cambia. 31 de las 11 de la mañana. 091-00-6757, nuestro número de WhatsApp. Fran, buen día. Dicen, ¿puede ser la cumbia de la balacera de Jorge Nasser? Bueno, puede ser. Busco y le paso.

sonando en este tropi viernes. Lo pedían al 091-006757. Tropi viernes en la 102.1, 37 de las 11.

0: Era Jorge Nasser y su cumbia de la balacera sonando aquí en Todo Cambia. Lo pedían al 091-006757. Tropiviernes. Hoy es Tropiviernes, tengo el sí fácil. 40 minutos de las 11 de la mañana, vamos rapidito a las noticias locales.
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En Lascano formalizan a un hombre por presunto abuso sexual agravado y condenan a una mujer por violencia doméstica. La justicia de Rocha formalizó a un hombre de 29 años por la presunta comisión de reiterados delitos de abuso sexual especialmente agravado contra una niña de 11 años. La investigación se originó a partir de una denuncia presentada por el equipo técnico de una institución que alertó sobre una posible situación de abuso por parte del padrastro de la menor. Como parte de las actuaciones, se activó el protocolo correspondiente para casos de abuso sexual, incluyendo intervenciones de equipos multidisciplinarios y valoración forense de la víctima. Mientras continúe la investigación, la justicia dispuso para el imputado arresto domiciliario total con colocación de tobillera electrónica por un plazo de 120 días. En el mismo expediente fue condenada una mujer de 36 años, madre de los menores involucrados por reiterados delitos de violencia doméstica agravada y omisión de los deberes inherentes a la patria potestad. La pena impuesta es de 12 meses de prisión en régimen de libertad a prueba, con medidas que incluyen arresto domiciliario nocturno, trabajo comunitario, fijación de domicilio y seguimiento por parte de los organismos correspondientes. En Castillo hubo acuerdo para proceso abreviado por hurtos en el liceo. En relación con los hurtos registrados en el liceo José Aldunate Ferreira de Castillos, la Fiscalía y la Defensa alcanzaron un acuerdo para tramitar el caso mediante proceso abreviado. El principal indagado es un hombre de 27 años con antecedentes penales, quien había sido identificado por la policía tras una investigación que incluyó análisis de cámaras de seguridad, testimonios y pericias. Durante una inspección en su vivienda, fueron recuperadas parte de las mercaderías robadas y prendas de vestir presuntamente utilizadas durante los hechos. La justicia informó que el acuerdo deberá ser ratificado en la audiencia correspondiente. Hasta entonces, el hombre permanece en libertad.

50 minutos de las 11 de la mañana, brilla el sol en La Paloma. Y por acá no estamos yendo, y lo dejo con Sol, Cuídenlo. En mejores condiciones no le puedo entregar La Paloma, así que bueno. Yo les dejo La Paloma con Sol, ustedes háganse responsables, che. 9 grados la temperatura en este momento, según nos dice AccuWeather. La temperatura va a ascender en la jornada hasta los 15 grados. Va a haber más solcito. Mucho frío esta madrugada, según dijo Nubel Cisnero, lo escuchamos más temprano. Posiblemente temperaturas bajo cero. Cuídense mucho, ¿eh? Muchas gracias por estar ahí, gracias por la compañía, por los mensajes. Gracias, gracias, gracias por la buena onda. Ustedes se quedan en la compañía de La Ventana, luego llega Generación 91 y toda la fabulosa programación musical de La Paloma FM. Muchas gracias, les espero el lunes a partir de las 9 de la mañana para seguir disfrutando de la mañana aquí en el aire de la 102.1. Gracias, gracias, gracias. Se me cuidan, chau, chau.

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0: Buen mediodía a todos. Abrimos la ventana este 12 de junio del 2026 con la interpretación de este conjunto uruguayo. Recuerdan aquellos memoriosos, los iracundos. Estuvieron aquí, le contaba Francisco y yo, actuaron en el Deportivo La Paloma en el año 90 y algo. Estuvieron actuando aquí en con su nueva, digamos, ya bastantes veteranos y con la integración nueva, ya que su cantor, Franco, ya había fallecido. Pero bueno, estamos recordando este conjunto uruguayo que fue furor a nivel de América, fue furor en varios países, Chile, Perú, bueno, mismo la Argentina, y eran de Paysandú. Surgieron ahí y saltaron a la fama en aquellos tiempos. Así que, bueno, y estamos bastante nublado, hay niebla, sale el sol, se oculta, no hace tanto frío, está bastante caluroso. Este viernes de junio tenemos varios temas, por supuesto, el baúl de la música y todos los. La ventana literaria, la ventana internacional, tenemos el editorial, en fin, un montón de temas que están arriba de la mesa. Vamos a hablar también del Mundial de Fútbol que ayer comenzó puntualmente a las 11, el día 11, en el Estadio Azteca de la Ciudad de México. Se hizo el partido inaugural entre el locatario y Sudáfrica. Por supuesto, hay para hablar del deporte, del negocio y del espectáculo fútbol, de las tres cosas. Y también de dónde se hace la sede. ¿Por qué? Bueno, porque está dando que hablar la sede también y va a seguir dando que hablar. Porque, entre otras cosas, le negaron la visa a algunas personas que venían en las delegaciones y no los dejaron entrar a Estados Unidos, y eso es algo inédito, porque en realidad la FIFA, que es la que en realidad organiza el Mundial junto con Estados Unidos, debería haber tomado medidas en cuanto a esto. Sin embargo, la actual administración de Estados Unidos, por todos los temas migratorios y todos los temas políticos, económicos que tiene con el mundo, no solo con sus enemigos, sino con el mundo entero, aplicó algunas medidas para que justamente estas personas que venían en las delegaciones deportivas no pudieran entrar. Entre ellos, un árbitro que venía de Somalia a arbitrar partidos en este Mundial, que viene por la FIFA, no viene por ningún país, no lo dejaron entrar. Así que, bueno. Buenos días, Lourdes. Buenos días, Francisco. ¿Cómo están? ¿Cómo han pasado? Bien, bueno, me alegro. Frío, ¿no?
1: Pero haciendo cosas.
0: Haciendo cosas. Uno, el frío se lo saca el movimiento. Eso es la realidad.
1: Haciendo cosas.
0: Francisco haciendo bicicleta, en fin, todo eso que ayuda a que físicamente estemos bien y, bueno, y que podamos seguir realizando cosas. Vamos a escuchar un poquitito más de los iracundos. Se llama este tema, se llama, bueno, no me acuerdo. Hace frío ya, bien para el invierno. Hace frío ya y enseguida venimos con los recuerdos con Lourdes Cabrera.

0: No. Bueno, muy bien, continuamos entonces, Lourdes. ¿Qué recuerdos tenemos para hoy?
1: Bueno, en este viernes la ventana de los recuerdos se abre diciendo que el lunes 8 fue el Día Mundial de los Océanos. Es una fecha establecida por la ONU con el objetivo de reconocer la importancia que tienen los océanos, ya que son el principal pulmón del planeta, son los responsables de generar gran parte del oxígeno, pero además albergan la mayor parte de la biodiversidad de la Tierra. Y este año el lema es Reimagina. Es una invitación a cambiar la forma con que nos relacionamos con el océano y convertirnos en los verdaderos guardianes, ya que sabemos que el océano está lleno de basura, bueno, infinidades de cosas. Y hay un trabajo que yo no lo voy a leer, pero sí, se llama, fue un artículo publicado en La Diaria, donde está entre ellos Omar De Feo, de la Facultad de Ciencias de la República. Se llama La pesca como la conocemos no va más. Expertos mundiales, uruguayo incluido, proponen acciones urgentes para hacerla sostenible. Y esto tiene mucho que ver con el océano. Y si alguien, bueno, de los que nos están escuchando lo quieren leer, yo lo paso, no tengo problema, me escriben o le escriben a Raúl, yo se lo voy a pasar a Raúl también porque realmente está muy, muy interesante. Esto fue hecho en el 24, es una publicación, una investigación científica de la facultad, pero está muy, muy interesante. Pero digo, todos sabemos que algo hay que hacer, porque los océanos, bueno, hay ya islas que son casi continentes de basuras y de plásticos en el océano. El tema de las tortugas, los peces que salen con frascos enganchados, bueno, es todo una cuestión que, bueno, algo vamos a tener que hacer. Si no, el martes 9 fue el Día Internacional de los Archivos. Y esto está relacionado con investigación y con el resguardo de la memoria histórica y cultural de las entidades, de las organizaciones. Y con esto también se pretende promover el acceso a la información pública, ¿no? Fomentando la transparencia. Y fue la UNESCO quien el 9 de junio del año 48 estableció la creación del Consejo Internacional de Archivos. Hay archivos nacionales en cada país, en cada estado. Hay archivos eclesiásticos. Está el Archivo Apostólico Vaticano. Después, el miércoles 10 fue el Día Internacional para el Diálogo entre Civilizaciones. Este día se proclamó oficialmente en el año 24 para destacar el valor de la diversidad de las civilizaciones, promover el diálogo, el respeto mutuo, la tolerancia y la solidaridad mundial. Es un llamado a la acción para fortalecer las relaciones interculturales, construir un futuro más armonioso. El diálogo tiene cada vez más importancia en este mundo y es esencial en este mundo tan interconectado y globalizado. El diálogo implica la comunicación abierta y respetuosa entre diferentes culturas y tradiciones, promoviendo el entendimiento y la cooperación. La diversidad cultural es una riqueza invaluable que puede enriquecer a las sociedades a través del intercambio, de ideas, valores y prácticas. Y si nos remontamos un poco a la historia, la ruta de la seda fue un poco eso, la interconexión de culturas diversas y también en la península ibérica, el periodo que se llamó Al-Anda, que fue la reunión de musulmanes, cristianos y judíos. El miércoles también fue el Día Mundial del Modernismo y se celebra para divulgar el legado patrimonial modernista presente en las urbes del mundo y homenajear a los máximos exponentes de esta corriente de renovación artística, arquitectónica y literaria desarrollada a finales del siglo XIX. Justamente se conmemora el fallecimiento de dos de los máximos exponentes de esta corriente artística, Antonio Gaudí y Odón Lechner. Este movimiento estuvo orientado a la renovación creativa, rechazando el impresionismo, el historicismo. También se conoció como Art Nouveau, Modern Style, Liberty o Floreal, dependiendo del país en que se ubicara, ¿no? La temática central de esta corriente es crear un nuevo arte inspirado en la naturaleza con la incorporación de novedades de la revolución industrial. Se aplicó en arquitectura, en pintura, en joyería, en artes gráficas, el mobiliario urbano. Y sus características son las siguientes. Exalta al individuo y su fuerza interior mediante nuevas formas de expresión y de estética en las obras. El uso de las líneas curvas y asimetrías, el uso de elementos de origen natural, el uso de imágenes femeninas en actitudes gráciles y delicadas y el uso de motivos exóticos inspirados en diversas culturas. Luego pasamos al jueves 11, que fue el Día Internacional del Juego. La ONU ha proclamado dos días de juego, el 28 de mayo y a partir del 2024 también el 11 de junio. Esto hace que reflexionemos un poco de la importancia que tiene el juego. Este año, y uno de los en una de las fechas, el juego hace un mundo mejor. Es la de esta la inquietud fue de visibilizar el derecho al juego que está consagrado en el artículo 31 de la Convención sobre los Derechos del Niño. El juego es más que una simple diversión, porque es un lenguaje universal que une personas de todas las edades, sin importar los orígenes, las condiciones sociales, y también el juego fomenta cualidades como la resiliencia, la innovación, la creatividad. Y el lema para este año 2026 es Protege el juego, protege la infancia. El juego tiene distintos beneficios. Por ejemplo, fomenta la inteligencia, la curiosidad, el compromiso, la creatividad, la afectividad. Favorece el desarrollo de las funciones cognitivas superiores como el pensar, el recordar, el leer, el razonar. También favorece la coordinación, el balance, las habilidades motoras. Fomenta el manejo de las emociones, el miedo, el enojo, la frustración, la agresividad. Favorece las habilidades de negociación en las dinámicas de grupo. También el compromiso, la empatía y la comprensión. El juego contribuye al desarrollo del razonamiento científico, del matemático, del autocontrol y el lenguaje. Ayuda a sobrellevar situaciones que pueden ser de estrés, de adversidad, de ansiedad, manejo de la depresión, herramientas de aprendizaje para el desarrollo de habilidades críticas y algunos datos curiosos sobre el juego. Por ejemplo, el vocabulario está relacionado con el juego imaginario de los niños a los 3 años. También el juego con materiales de contenido alfabético tiende a desarrollar mejores habilidades en el lenguaje. El juego imaginario es de vital importancia para el desarrollo de la curiosidad y la regulación de las emociones en los niños. Cantar, leer, jugar, hablar, estimula el desarrollo cerebral de los niños. Así que vamos por estos 2 días del juego en el mundo. El viernes 12 de junio se celebra siempre los segundos viernes, por hoy. Eso es hoy. Es el Día del Mundial del Funcionario Judicial. Y se celebra con la finalidad de reconocer la labor de aquellos profesionales que están al derecho y derecho al servicio de la administración de justicia de cada nación. Pero también es un día sumamente importante porque es el Día Mundial contra el Trabajo Infantil. Se celebra con el objetivo de denunciar la explotación infantil que se lleva a cabo en muchos países del mundo, donde se obliga a niñas y niños a trabajar, negándoles todo derecho a la educación, a la salud y a la vida plena que permita su desarrollo y su bienestar. Se sabe que alrededor de 160 millones de niños en el mundo se ven afectados por el trabajo infantil. Este año la OIT y las Naciones Unidas ponen el siguiente lema: tarjeta roja al trabajo infantil, juego limpio para niños, trabajo decente para adultos, usando palabras relacionadas con el fútbol. Y el domingo 14 de junio es el Día Mundial del Donante de Sangre. Está proclamado por la OMS con la finalidad de sensibilizar a la población acerca de la necesidad de donar sangre para contribuir con la salud de pacientes que requieren transfusiones. El lema para este año es: una gota de humanidad, dona sangre, salva vidas. Y bueno, ya que estamos, vamos a decir los requisitos para la donación de sangre. La cédula de identidad vigente. Pueden donar todas las personas entre 18 y 65 años que pesen más de 50 kilos. No deben ir en ayunas. Se puede tomar un desayuno o un almuerzo liviano. También se puede consumir té, café, mate, jugos azucarados, frutas, galletitas de agua. Se prohíbe o se trata de evitar, dentro de las 4 horas previas a la donación, el consumo de lácteos o alimentos con altos contenidos grasos. También no haberse realizado ni piercing ni tatuajes en los 12 meses anteriores, ni acupuntura. Las mujeres pueden donar cada 4 meses y los hombres pueden donar cada 3. Bueno, con esto nos despedimos. Ahora después tenemos otros temas para otros hablar.
0: Sobre la pesca, el lunes vamos a tener un invitado para hablar justamente sobre el tema pesca, que nos interesa porque estamos en una ciudad que está frente al mar, al océano Atlántico, y donde hay una riqueza pesquera, de pesca etícola muy importante, y que es un tema que tenemos que como sociedad abordar. Y justamente uno de los temas relacionados al océano tiene que ver con el cambio de las artes de pesca, ¿verdad? Esa forma de pesca con redes de arrastro, dañando el fondo marino, que es rico en, justamente en biodiversidad, como decías, Lourdes, y además depreda en el sentido de que esa bolsa enorme que es la red levanta. Lo que viene abajo viene hecho puré.
1: Todos los pisado, tamaños.
0: Todos los chicos, grandes, medianos, y eso vuelve al océano como, bueno, se lo comerán los otros peces, ¿verdad? Pero ese tipo de pesca tiene que ser cambiado, no puedes, es depredatorio, no alcanza los mismos pescadores, lo dicen. Entonces, una de las cuestiones, a ver, es eso. No nos olvidemos que la pesca en el mundo alimenta a miles de millones de personas. Fundamentalmente en todos los continentes, pero si hay un continente que consume pescado es Asia, por ejemplo.
1: Sí, ¿no? Claro.
0: Tiene una cultura de comer mucho pescado. Entonces, alimenta a miles de millones de personas. Entonces, tenemos que preservar ese recurso. Hay vedas, hay lugares, es decir, donde se cuida que no se termine o se liquide definitivamente las distintas especies, ¿verdad? Hay, por ejemplo, en nuestro caso, en nuestro país, en nuestra zona de pesca, tenemos dos o tres especies que están súper explotadas, como la merluza, la corvina, que son las más, pero tenemos un montón de especies, otras especies, que no están, pero no están. En sí, la mesa, sí. En nuestras mesas. También nosotros tenemos que hacer una autocrítica en cuanto a que tenemos que buscar las formas de que haya una combinación. Somos carnívoros, muy carnívoros los uruguayos, pero podemos empezar a cambiar esa dieta, sí, para tratar de ir variando,
1: sí.
0: Pero claro, hay varias barreras para eso. No es sencillo, no es fácil. Sí. Cambiar cultura acá, no es fácil.
1: Las anchoas, pero, por ejemplo, realmente acá no es mucha la gente que las usa.
0: No. Sin embargo, en otros lugares.
1: Hoy me van a
0: es
1: llevar
0: un plato.
1: Otro, por ejemplo.
0: Porque está
1: pargo.
0: Saliendo mucha antena.
1: Pargo.
0: Mucha anchoa.
1: Hoy saliendo. Me van a llevar pargo.
0: Bueno, sí, acá.
1: Que tampoco no es tampoco, un pescado muy conocido.
0: Bueno, ayer hablábamos en una reunión que tuvimos del pez limón, hablábamos de otras especies que. Bueno, el atún.
1: Por ejemplo, la guitarra.
0: Hoy, Uruguay no tiene barcos pescando atún. No tiene. No hay ningún barco pescando atún. Y si hay uno.
1: Viste
0: pero
1: que,
0: no
1: por
0: hay.
1: Ejemplo,
0: entonces,
1: la guitarra, ¿viste las guitarras?
0: Sí, sí, sí.
1: Es un que ya creo que está también en vías de extinción porque era muy pescada. Por ejemplo, en el puerto de Montevideo, en la escollera, se solían sacar guitarras grandes, ¿eh?
0: Por eso, hay una variedad inmensa de peces que están ahí y que nosotros no. Y es un recurso que puede generar muchas oportunidades de trabajo, muchas, no pocas, muchas. Por supuesto que no es aquella que nosotros conocemos, que conocimos aquí, en el caso de la paloma, en el caso de Rocha, que con Astra, con la nunca me sale el nombre de las que te hacían en Costa Azul, donde se industrializaba prácticamente todo tipo de peces y moluscos, y sin embargo ese tipo ya no está más. Ahora los barcos pesqueros, algunos lo sacan en cajita los peces ya, empaquetados en cajitas y directamente al supermercado o a la venta al consumidor, ¿verdad? Del océano vienen en una cajita, ya pronto. Se elabora todo allí en el propio barco y otros.
1: Factorías.
0: Claro, y otros. Pero también eso implica que también se puede agregar ahí valor Y también mercados hay, eso no tenemos duda. Mercados para consumir y para vender hay. No hay
1: ahora, duda. En el puerto de Punta del Este se lleva adelante un emprendimiento de pesca que lo usan algunos restaurantes. Ya algunos restaurantes en Punta del Este, entre ellos el de María Marfetán.
0: Ah, María, sí.
1: Por ejemplo, no compran cualquier pescado ni el pescado que está tirado sobre los muelles. Tienen algunos pescadores que trajeron las nazas de Europa y pescan con nasa. Entonces el pescado sale de forma muy natural, ¿no? Pero bueno, si quieres, en algún momento podemos traer alguno de la agrupación de Saras y para que hable de
0: eso. Ayer me contaron un marino palomense, él, de muchos años, acá mucha gente lo conoce. Él estuvo embarcado, como patrón de pesca estuvo en un barco y nos contaba que pescaban una especie con anzuelos, con palangre, ¿no? Con anzuelo. Y que lo vendían para la Comunidad Económica Europea y yo le pregunté, digo, pero le sacaban, no, se le cortaba la tanza del anzuelo y iba el consumidor con el anzuelo para que el consumidor tomara conciencia de que ese pez que él estaba comiendo había sido capturado con, sí, claro, un anzuelo. Y iba con el anzuelo. Así lo... No, en el mercado se vendían con el anzuelo. O sea, no le sacamos el anzuelo. Increíble, dice, yo no podía creer, porque claro, son cosas que uno no sabe. Y cuando...
1: Eso
0: bueno,
1: se ve en la Argentina, por ejemplo, en algunos lugares donde venden truchas. Las truchas las venden así como las sacan.
0: Bueno, yo siempre cuento, Lourdes, que yo estuve en Mar del Plata. En invierno, no en verano, en invierno, aclaro, no tuve vacacionando en Mar del Plata. Y siempre decía, el turismo, y yo le pregunté a los marplatenses, porque me pareció una ciudad muy parecida a Montevideo, y los compañeros que estaban allá me decían, sí, Raúl, tenés razón, es muy parecida a Montevideo, el ancho de las calles, todo. Y dice, bueno, en Mar del Plata conviven un puerto pesquero con un puerto turístico. Es una cosa hermosísima, además, porque hay fotos ahí de los turistas comprando pescado en el muelle, paseando las turistas, viendo las barcas, todo, que llegan con la captura y la comercializan una parte ahí, ya directamente a los turistas. Pero lo que justamente saca uno en conclusión de que el turismo y la pesca están perfectamente asociadas en cualquier... Y hay, no una, hay un montón de ciudades turísticas pesqueras en Francia, en España, bueno, en América también, Valparaíso, en Chile, bueno, Mar del Plata, hay cantidades, se puede enumerar un montón, que conviven. Y la idea siempre fue aquí en La Paloma también hacer convivir el puerto pesquero y con el puerto turístico y hacer esa comunión, ¿verdad? Y esta riqueza que tenemos aquí enfrente, que seguramente el lunes con este invitado que vamos a tener vamos a profundizar en algunos temas que tienen que ver con la pesca y cuáles son las cosas que nosotros deberíamos cambiar y cuáles son las políticas que deberían adoptar los gobiernos, políticas de Estado en relación al tema pesca. Así que me diste pie para justamente hablar de la pesca cuando hablaste de los océanos, que es todo un tema, ¿no? Un tema. Tenemos, no me acuerdo, hay una cifra que lo da un organismo de las Naciones Unidas, cuántos miligramos de
1: la FAO
0: es, cuántos miligramos de microplásticos hay por litro de agua en los océanos, y es una cifra pavorosa, es algo que está siendo está en un tema de urgencia,
1: sí,
0: ya,
1: sí, sí,
0: por la contaminación.
1: Ahora, recibir los boletines de la FAO es re interesante. Yo los recibo en inglés, y ahí apretas.
0: Hay
1: y
0: que
1: los
0: traducirlo.
1: No, el teléfono te los traduce.
0: Traduce.
1: Hace mucho tiempo ya que los estoy leyendo, te los mandan todos los meses al boletín, pero hay cosas interesantísimas que se están haciendo en el mundo, en países que nosotros creemos que no saben, y sin embargo es impresionante lo que están haciendo para cuidar, para preservar, para una cantidad de cosas, ¿no? Es muy interesante. Te invito a que entres en la página de la FAO y busques.
0: Todo siempre pasa por el conocimiento y hacer llegar el conocimiento, ¿no? Hoy tenemos muchas facilidades, pero sin embargo a veces también hay intereses, intereses que quieren que no llegue esa información y que la ciudadanía, que el vecino común y corriente no se entere. No porque no le interese, porque justamente si accede a esa información seguramente le va a interesar. Le va a interesar. Lo que pasa es que hay intereses que no quieren que esa información llegue, justamente porque van contra sus intereses. Así que, bueno, vamos a seguir poquito de los iracundos y vamos a nuestros avisadores a cumplir con ellos y venimos con el editorial de hoy.

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Bueno, muy bien, y siendo las 12:46, ¿cómo se va la hora? Vamos a hablar de un tema que para nosotros es un tema editorial hoy. Vamos a hablar del Ministerio de Desarrollo Social, el MIDES. Vamos a hacer un poquito de historia, porque hay que conocer la historia, porque si no se conoce muchas veces la historia, se puede cometer algunas insalvables ignorancias cuando se habla de algunos temas. Y de este tema es uno de ellos. Se puede ignorar lo que cómo fue el desarrollo del Ministerio del MIDES y pecar de ignorante porque o desconocimiento, ¿verdad? No queremos ofender a nadie, pero es así, esa es la verdad. Recordar entonces que el MIDES fue creado el 21 de marzo del 2005 mediante ley de urgencia. ¿Por qué ley de urgencia? La ley de urgencia 17.886. Y acá vamos al recuerdo, vamos a la historia. En el 2005 ganaba las elecciones en este país por primera vez el Frente Amplio. El doctor Tabaré Vázquez se ungía presidente del Uruguay de esta fuerza política de izquierda por primera vez en el Uruguay. ¿Qué país recibió el compañero Tabaré Vázquez? Un país al borde del colapso, un país al borde de, con todos los números en más que rojo, casi prendiéndose fuego, ¿vieron eso cuando los dibujitos se prenden fuego? Bueno, la indigencia, la pobreza, la desocupación, el país al borde de cesación de pagos, recuerden la crisis del 2002, bueno, ¿se acuerdan? O sea, una situación de realmente de urgencia, un país que había tenido 15 años de políticas neoliberales, de blancos y colorados, no existía la coalición todavía, aunque las derechas siempre gobernaron juntitas, eso lo sabemos todos. Desde el 90, Luis Lacalle, Herrera, a partir del 90 empieza a aplicar las políticas neoliberales. El ajuste, las cartas de intención con el Fondo Monetario Internacional, el pedido de plata para el intento de privatizar todo lo que hubiera público en el Uruguay fracasó porque nos les paramos de punta el 80% de los uruguayos estábamos en contra, entre otras cosas UTANCA o se quería privatizar todo en parte, recuerdo lo de OCE, se privatizó en parte, no llegó a privatizar el caso de Maldonado, o sea, acuérdense de Maldonado, los vascos compraron parte del agua de Maldonado. Estas políticas llevaron a ese caos económico, social, hasta político, donde el último gobierno anterior a que ganara el Frente Amplio, el del doctor Jorge Valle, el Frente aportó inclusive soluciones y aportó votos para que salir de esa pavorosa crisis que vivía el país. Recuerden a Chugarri, el ministro de Economía, que hizo llamó a los partidos políticos de Uruguay a ponerse codo a codo para enfrentar esta situación del país. Ese fue el país que recibió el Frente Amplio y Tabaré Vázquez en el 2006, cuando asumió el primero de marzo. Y fíjense en que la ley de urgencia de la creación del MIDI es del

0: 21 de marzo, pocos días después de asumir. ¿Por qué? Porque era una emergencia nacional que tenía que ser afrontada como tal. La creación del MIDES, un ministerio que no tenía ni sillas, ni bancos, no tenía local, no tenía funcionarios. Es decir, que todo empezó así, con lo que se tenía, con lo que donaron otros ministerios, con lo que donaron, no, lo que aportaron otros ministerios para poder afrontar esta situación. El gobierno nacional dándole los recursos necesarios para la designación de técnicos que tenían que ver con los temas que maneja el MIDES. Y tenemos una relación, para así decirlo, fíjense, tiene áreas, en las áreas temáticas del MIDES, miren todo lo que abarca. Atención a personas en situación de calle. Este es el primer tema que está en esta grilla de los temas, las áreas temáticas del MIDES. Promoción sociolaboral, INJU Mujeres, Uruguay Crece Contigo, evaluación y monitoreo, el Ministerio Entorno en todo el país, diversidad sexual, sistema de cuidados, promoción sociocultural, y mayores, tercera edad, discapacidad, INDA, afrodescendencia, migrantes, internet, sistema interactivo de rendición de cuentas. Todas estas áreas temáticas es lo que atiende el MIDES, decía, todo lo que tiene que ver con lo social. Y entonces, a partir de la creación del MIDES, es que el Uruguay pone proa a atender la emergencia social de ese momento y a generar políticas de Estado para el futuro, porque el gran objetivo de la creación del Ministerio de Desarrollo Social era no solo para la emergencia, sino para además sentar las bases para que el Estado tuviera políticas sociales para atender no solo las emergencias, sino para atender a los sectores más desprotegidos de la sociedad que siempre hay y quedan al borde del camino. Es un sistema capitalista el que tenemos en este país y en buena parte del mundo, que se especializa en eso, acotar y estrechar las vías y dejar al margen a quienes no entren en la vía, por distintas razones. Acá estamos hablando de un multicasualidades que se dan en la vida de cada una de las personas que viven en nuestro país. Y acá estamos hablando de adicciones, estamos hablando de falta de trabajo, estamos hablando de falta de educación, todas esas personas que carecen o que no están dentro del sistema, bueno, están en esa situación. Y eso es lo que tenemos que atender, porque inexorablemente siempre va a haber personas que van a quedar al margen del camino. El Estado es el que tiene la obligación de amparar a esos ciudadanos y ciudadanas y darle la posibilidad de reinserción nuevamente, que vuelvan al camino, o protegerlos para que, bueno, que tengan, culminen su vida decentemente, como puede ser con aquellos ancianos que se quedaron sin familia, que por estas mismas razones o por otras quedaron fuera del sistema. Es muy fácil la crítica desde afuera, es muy fácil abordar estos temas así con ligereza, decir nosotros pagamos o yo pago. Yo no pago nada, porque no creemos que una persona, por más alto cargo que tenga, que se haga cargo, pague él de su bolsillo. El término a emplear cuando uno dice que paga la luz, el agua y el alquiler de un local que usa el MIDES o que tiene el MIDES en determinado lugar, en este caso en el departamento de Rocha, no es uno el que paga, es en todo caso la institución Intendencia Departamental de Rocha, y no el titular de esa dependencia. él de su bolsillo no paga nada, lo paga el conjunto de la ciudadanía que aporta con los impuestos a la Intendencia Departamental de Rocha. Por decirlo de bien, porque así se debería decir, ¿verdad? Entonces, las dificultades que hay hoy en el MIDES tienen que ver con 5 años anteriores, también con historia. ¿Por qué? Y porque la administración anterior de la coalición no tuvo mejor idea que desmembrar el MIDES, acotar por otros lados, buscar por otros lados, atender esto o parte de esto. Atender parte, porque este aquí, que después se hace el balance de estos 5 años, y resulta que los números reflejan lo que fueron esas políticas, la no aplicación de las políticas de este ministerio. Y el desmantelamiento, se puede hablar y decir así, el desmantelamiento de este ministerio. Fue desmantelado de técnicos, de funcionarios, no se coordinó distintas acciones que se venían coordinando en diversas áreas con todos los organismos del Estado y con particulares también. Y a propósito de esto, vamos a recordar también que la labor que realizó el MIDES durante los primeros años de su creación tuvo un componente social que fue un pilar para poder llegarle a todos los compatriotas que necesitaban de una asistencia, como decíamos, para volver al camino. Y fue los voluntarios, miles de voluntarios de uruguayas y uruguayos, frenteamplistas y no frenteamplistas también, recorrieron rincón por rincón todo el país, villas, pueblos, ciudades, para testear, para ubicar aquella familia, aquellas personas que tuvieran las necesidades básicas insatisfechas desde todos los puntos de vista, desde la alimentación, la educación, la salud, el trabajo, etcétera, etcétera. Miles de voluntarios, que después todavía empezaron a hablar del voluntariado, que los voluntarios esto, que los voluntarios otro, que no pidieron un peso, que no se les pagó un peso, y que además los ministerios del interior, de defensa, de transporte y obras públicas colaboraron en la medida de sus posibilidades para trasladar a esos voluntarios a los distintos lugares para hacer censar a aquellas personas que tuvieran necesidad de la tarjeta del MIDES, de diversas políticas que empezó a implementar el MIDES para ayudar a estos uruguayos y uruguayas que tenían esta necesidad. Miles de mujeres, jefas de hogar con niños a cargo, que no tenían muchas veces qué comer, tuvieron la posibilidad, gracias, y no gracias, porque el MIDES, porque estos voluntarios llegaron y las contrataron. Miles de niños de este Uruguay tuvieron documentación gracias a estos voluntarios que también testearon eso. Y cantidad de situaciones, la carencia de vivienda, la precariedad de las viviendas donde habitaban y como digo, bueno, carnet de salud, vacunas, en fin. Que además esto después se potenció con lo hecho por Presidencia de la República junto con un organismo que posibilitó la llegada a todos los niños del Uruguay del Plan Ceibal. Queríamos decir esto porque sin esto hablar del MIDES es, como decía yo, ignorar algunas cosas. Y para hablar del MIDES no hay que ignorar estas cosas. Hay que valorar y reconocer que hoy hay dificultades. Hay dificultades. No son dificultades económicas. Los que digan que no hay plata no están diciendo la verdad. No están diciendo. El gobierno, el actual gobierno, y en la rendición de cuentas están los rublos para el MIDES. Hay otro tipo de dificultades, inclusive algunas chicanas políticas que mejor vamos a dejarlas ahí. Pero las hay, que dificultan, y la burocracia, estas cuestiones son las que están dificultando la composición del MIDES con su responsable. Y después todo lo demás. Pero sin embargo, también hay que decir que hay funcionarios que están haciendo tareas del MIDES, inclusive sin remuneración. Hoy, en este momento, en el departamento de Rocha y en el Uruguay. Pero estas situaciones seguramente, a más tardar, se van a resolver. Y seguramente el Ministerio de Desarrollo Social, que tiene todas estas tareas encomendadas para tratar, para tener, que tiene, va a seguir cumpliendo la función que, para el cual fue creado y para el cual deberían los gobiernos, y fundamentalmente los gobiernos del Frente Amplio, a tratar de que sean y llevar adelante como política de Estado que el Estado uruguayo se haga cargo de las dificultades en que tienen muchos de los compatriotas y compatriotas que viven en el mismo, con política de Estado, y no cuando venga este gobierno o el otro cambiar, llevar, innovar y hacer cosas que no se deberían hacer con estas políticas. Ese es nuestro pensar.
1: Así pasó la editorial. Los temas importantes mirados desde nuestra ventana.

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0: Vamos entonces, vamos Francisco, sí, estamos escuchando la canción de Uruguay, porque claro, estamos en el Mundial. Vamos a antes que porque nos olvidamos hoy, a primera hora cuando arrancamos comenzamos el programa, nos olvidamos de saludar a todos aquellos oyentes que muchas veces nos dicen, nos encuentran en la calle y nos dicen, escuchamos el programa, qué bueno. Bueno, muchísimas gracias por la audiencia, la verdad que nos congratulamos, les agradecemos, y bueno, y sepan que nosotros hacemos todo lo posible para hacer lo mejor, dar lo mejor de nosotros para que esto salga lo mejor posible. Así que gracias por la audiencia y gracias por estar ahí. En esa misma dirección vamos a saludar a las chicas del patín artístico del Club Arachaña de La Paloma, que están compitiendo en Brasil en el Campeonato Mundial de Patín, nada más ni nada menos, que seguramente cuando vuelvan, vamos a tratar de que venga una mamá y una de las niñas a conversar, a contar esa experiencia, que me imagino lo que es. Así que un saludo, hoy estábamos viendo cómo competían en vivo y en directo acá en los teléfonos, porque los teléfonos permiten eso. Así que saludos a ella, a todas las niñas que están compitiendo del Club Arachaña en este Campeonato Mundial de Patín Artístico en Brasil. Y vamos entonces, Lourdes, con los temas nacionales.
1: Temas nacionales. Por ejemplo, el Ministerio de Salud Pública este viernes realiza una nueva jornada nacional de vacunación con puestos instalados en 9 departamentos de nuestro país, entre ellos nuestro departamento. En Rocha, a partir de las 10 de la mañana, está ubicado en la terminal de ómnibus. Vacuna de la gripe, pero además creo que completan los esquemas de vacunación aquel que le falte.
0: Para los niños, ¿no?
1: Para los niños. Esta campaña procura fortalecer, ¿no?, la cobertura y acercar los servicios de salud a la comunidad mediante jornadas abiertas en espacios que hay alta concurrencia, ¿no? Esto es por un lado. Lo otro que quiero decir es que comenzó la Expo Uruguay Sostenible 2026. Es una propuesta, es una feria, una propuesta gratuita para conocer, aprender y participar en iniciativas que promueven el cuidado del ambiente. Hasta el domingo 14 en el Antel Arena hay alrededor de 200 stands interactivos, charlas, seminarios, talleres, además 92 centros educativos, entre ellos del interior del país también, participarán de alrededor de unos 70 talleres informativos. Son buenas noticias de cosas que se están haciendo, ¿no? Y lo otro es la iluminación de las canchas de fútbol en el interior del país.
0: Hay un plan, ¿no? Para
1: eso. Hay un plan de la iluminación, y este fin de semana se hizo en un país, dice, de 3 millones cada historia cuenta. Cada cancha iluminada es una inversión en sus sueños. Cientos de canchas en todo el país donde miles y miles de niños y niñas juegan y sueñan detrás de una pelota. Así que, bueno, felicitamos esa... Es UTE con presidencia. Este fin de semana ya se inauguraron algunas.
0: Sí. Usted hace unos cuantos años que viene implementando ese plan, inclusive la cancha del Club Atlántico aquí en La Paloma, ganó, se anotó en ese plan, fue seleccionado y fue cambiada toda la iluminaria, las luminarias que tenía anteriormente por ese plan. Hace pocos años, 2 años.
1: Bueno, y creo que entre uno de los lugares que estuvo este fin de semana el presidente con el intendente de La Valleja fue José Pedro Varela, inaugurando las luces de una cancha. Bueno, lo otro... Luz,
0: antes de ir a eso, me olvidé, yo cuando hacíamos el editorial del Mides, en algo que es muy, muy importante, Lourdes. En el plan nacional que lanzó el MIDES junto con Presidencia de la República para la atención a personas en situación de calles, hay un dato que importante para los vecinos y vecinas que muchas veces se nos acerca y nos dicen sí, porque yo vi una persona durmiendo en tal lado. Bueno, cuando el vecino o la vecina vea esa situación, llegue a conocer alguna situación de ese tipo, tiene que llamar al 911 para que a través del SINAE va a atender a esa persona que está en esa situación, durmiendo en la calle o en algún lugar bajo techo, pero que no corresponda, simplemente informar al 911 que allí hay una persona que está en esa situación. Esa llamada quizás pueda, inclusive en estos días tan terribles de frío, puede salvar una vida. Así que ténganlo en cuenta. Es al 911, el SINAE, el Sistema Nacional de Emergencias, el que está, es el que centraliza todo este tema de la emergencia de las personas en situación de calle. 911, acuérdese.
1: Bueno, y voy a hacer nada más que un comentario que me parece que puede dejar lugar a la reflexión. Y fue algo que dijo el exintendente de Canelones, Marcos Carámbula. Colocó como tema central la comunicación del presidente. Me parece que es algo que está como... Estos días ha sido como denostado. Y hay que tener, dice Marcos, dice que hay que tener una coherencia de comunicación. Ya sabemos que tenemos medios a nivel nacional que no se la podemos pedir porque son medios que son incluso de propietarios que son de otros países y ya sabemos las tendencias. Yo lo creo igual que él, que es un tema central administrar adecuadamente la comunicación, no solo del presidente, en todos los lugares donde hay participación. Y él llama que la comunicación, dice que toda comunicación es política, y es así. Por eso yo creo que tenemos que tener cuidado con lo que comunicamos, con lo que hablamos, porque a veces las comunicaciones si no se enredan. Digo, me parece que con esto es como lo dejo para... Todos tenemos que reflexionar en cuanto a la comunicación, ¿no?
0: Sí, yo he reflexionado y no tengo mis discrepancias con el actual presidente de la República en cuanto justamente a eso. Creo que el presidente tenía que hacer un poco más de uso de la comunicación hacia los ciudadanos y para decir algunas de las cosas que lo tenía que haber comunicado él a la ciudadanía. Por ejemplo, la deuda que dejó la administración anterior. Eso era una cuestión que el presidente tenía que haberla comunicado. Señores, recibimos en estas condiciones el gobierno. No se pagó AFE, lo de Cardama, y bueno, ahora la denuncia sobre ACE, las presupuestaciones contrarreloj que se hicieron en la Comisión Mixta de Salto Grande, más de 100 personas, y podíamos seguir enumerando. Creo que por lo menos así toda la ciudadanía conocía. Porque nosotros hacemos esfuerzo aquí en este programa, por ejemplo, para informar estas cosas, pero de esos medios que tú decías, esta información no la dicen.
1: Desinforman.
0: Desinforman.
1: Hay que desinforman. Claro. Pero además, a veces desinforman desde el momento que no es fehaciente lo que informan de lo que dijo la persona. Lo tergiversan de la manera que...
0: Hubo manifestaciones en esa dirección, Lourdes, de algunos jerarcas políticos de mucho fuste que alertaron sobre el desnostar a la figura del presidente. No estoy hablando de Frente Amplista, estoy hablando de nacionalistas, de Colorado, que alertaron que no era bueno por el tema famoso este de la camioneta, vamos a decir las cosas como son. Y alertaron muchos de ellos sobre este tema.
1: Un dirigente blanco.
0: Sí, un dirigente importante. Alertaron. Y es así, porque la figura del presidente de la República en el Uruguay es una figura importante. Es una figura que es un pilar de la democracia. Por lo tanto, cuando se cuida al presidente, se cuida la democracia. Cuando se lo ataca y se lo intenta degradar, se atenta contra la democracia, se degrada a la democracia. Se debería tener muchísimo más cuidado a la hora de efectuar algunas declaraciones, como uno que salió a decir que era un escándalo.
1: Sí, claro.
0: Escándalos fueron cosas que pasa mucho anteriormente a esto. Eso sí era un escándalo, pero esto no. Como dijo Jorge Díaz, voy a repetir lo que dijo Jorge Díaz: el presidente de la República compró la camioneta siendo un civil como usted y yo, le dijo a un periodista. No era el presidente que compraba, estaba comprando la camioneta. Y no se habló más del tema. No habló más del tema. Porque estaba con la palabra de alguien que está al lado del presidente y que efectivamente se va a demostrar, como se va a ir demostrando, que ahora, cuando se demuestra que usted es inocente y que usted no cometió tal delito, que no hizo tal cosa, yo no veo una publicación que diga, bueno, debemos rectificar aquel titular que pusimos. No lo hacen. Y eso es de una deshonestidad intelectual descomunal de quienes están en los medios de comunicación. Si nosotros mañana nos equivocamos y decimos algo que, bueno, que después tenemos que... Y lo vamos a hacer, sí, disculpen, no, dijimos algo que no teníamos que haber dicho, y está, y no hay ningún problema, lo vamos a hacer. Y eso que nosotros no somos simplemente comunicadores, nosotros no somos periodistas, yo no soy periodista, soy comunicador, me gusta la comunicación, pero no soy periodista. Por lo tanto, uno se debería manejar con esa ética, ¿verdad? De decir, bueno, yo me equivoqué y tengo que aceptar que me equivoqué, punto, y ya está. Muy bien, Lourdes, ¿qué más?
1: Bueno, leyendo la diaria del miércoles pasado, trae la contratapa una foto que uno la ve y es, bueno, se ven barcos en el puerto, y ahí nos enteramos que en la terminal pesquera de Capurro, desde el mes de febrero, hay algunas personas, algunos, por ejemplo, son maquinistas navales, y bueno, no pueden volver a su país, porque no han podido cobrar, no les han pago.
0: Oh.
1: Son ciudadanos indonesios, no tienen documentación, no pueden salir del puerto. Están en la terminal de Capurro, ¿no? No pueden salir de ahí. Y bueno, son empresas que han comenzado a contratar trabajadores extranjeros en condiciones de pseudoesclavitud y están confinados al ambiente del barco porque no pueden bajarse porque no tienen documentación, tienen total dependencia con la empresa, trabajan de domingo a domingo, no gozan de descanso, son multioficios, porque si, por ejemplo, hay algunos, acá, por ejemplo, nombra unos que son maquinistas navales, pero bueno, al estar totalmente siempre arriba de un barco, ya sabemos, ¿no? Y esto lo está denunciando el presidente del Sindicato de Trabajadores del Mar.
0: El SUTMA.
1: Pinto, ¿eh? ¿No?
0: Sí.
1: Sí, Alexis Pinto.
0: Alexis Pinto.
1: Digo, bueno, ojalá que estos trabajadores puedan regresar a sus hogares. Hay uno, por ejemplo, que tiene... No, mayo no lo han cobrado. Hay uno, por ejemplo, que tiene esposa, tiene tres hijos, no puede volver a su país, no puede ver, está... bueno, ojalá que esto se pueda revertir y que puedan volver a sus países, ¿no? De origen. Porque uno piensa que triste, ¿no? Que
0: sí.
1: Triste, donde no tienes el mismo idioma, no tienes la documentación. Digo, es realmente muy, muy triste.
0: Por lo menos hay que cumplir con la denuncia de esto, ¿no? Decir, bueno, ahí esa irregularidad hay que subsanarla, llamar a la embajada del país, llamar que se hagan cargo de esta situación, ¿verdad?
1: Sí,
0: porque
1: sí.
0: Son pesqueros que tienen, son de otro país, están bajo bandera uruguaya, ¿no? Supongo que deben tener bandera uruguaya para pescar en la zona de,
1: sí, claro.
0: de pesca de Uruguay, pero están en esa situación, ¿no?
1: Y lo otro que tenemos para decir es de la cultura. Este fin de semana la Murga Filarmónica vuelve al Solís, con un queridísimo director como es Eduardo Pitufo Lombardo.
0: Eduardo Pitufo Lombardo.
1: Y Martín García. Reestrenan Celebrar, más de 50 artistas en escena. Y va a ser viernes, sábado y domingo en el Teatro Solís.
0: Las peculiaridades de nuestra cultura y de nuestra cultura musical, ¿no?
1: Es espectacular.
0: Que,
1: ¿sí?
0: Que la Murga esté en el Solís.
1: En el Solís, y donde hay actrices, cantantes y gente de distintas murgas uruguayas, tanto hombres como mujeres. Y bueno, ya Pitufo lo vimos hace tantos años como director, que sé que va a ser un éxito.
0: Muy bien. Bueno, muy bien. Y vamos a, Lourdes, vamos a escuchar nuestro baúl de la música de este viernes. Y después sí, Francisco, vamos a volver a nuestros avisadores y volvemos con las internacionales, que están muy buenas. Y vamos a hablar del Mundial, Lourdes.

¿Qué tal, oyentes del programa La Ventana? Hoy nuevamente abrimos el baúl de la música. En esta oportunidad vamos a cruzar el charco. Vamos a hacer un homenaje desde aquí a uno de los músicos más importantes de la Argentina, que el viernes nos dejó físicamente. Estamos hablando del Indio Solari, que ha marcado toda una trayectoria de música que ha atravesado diferentes edades de la gente. Y de aquí lo queremos homenajear por todo lo que implica o ha implicado para muchos de nosotros el Indio Solari. Y para esta oportunidad vamos a convocar a Tabaré Cardoso con Agarrate Catalina, haciendo un tema de él, Los Redondos, Vencedores, Vencidos. Vamos a la música.

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1: Bueno, muy bien, nos estamos sonriendo por los chistes que hace. Nos quedan poquitos minutitos. Tenemos la ventana literaria y nos tenemos que ir. Así que vamos a Lourdes, queríamos hablar un poquito del Mundial de Fútbol y de las noticias internacionales. Vamos a hacerla bien corta. El presidente de Estados Unidos dice que se terminó, que tiene el acuerdo para firmar. Cada vez que dice esto, a la semana empieza a bombardear nuevamente Irán, anuncia nuevos bombardeos y hay una réplica ahí, una tuyimía con Irán. Irán ayer desmintió que fuera a firmar ningún acuerdo porque no estaban ni enterados del famoso acuerdo. Después el gobierno de Irán publicó un documento con 14 puntos, que son los puntos en los cuales Irán insiste para poder firmar un acuerdo con Estados Unidos. Ayer, debido a este recrudecimiento de los bombardeos de Estados Unidos, volvió a cerrar el estrecho de Hormuz. Y sigue planteando lo mismo, el que cambia, un día dice una cosa, otro día dice otra, es el presidente de Estados Unidos. O sea, el que le crea al presidente de los Estados Unidos va a tener que salir a desmentir al otro día. Entonces, es preferible estar a la expectativa y ver quién realmente está diciendo en esto la verdad. Porque acá hay cosas que no cierran, ¿verdad? Así que vamos a ver qué pasa. Me decía Lourdes que ya es oficial, por lo menos hasta que salí yo de casa no era oficial los resultados de la elección de Perú, porque hay que. Pero dice que todavía la ventaja que tenía Keiko Fujimori a partir de mediados de la semana, que revirtió la situación con los votos que venían del exterior, se mantiene, así que bueno, seguramente hay que esperar el anuncio, como dice el comando electoral este final, que todos tengan paciencia y esperar, todavía vamos a seguir esperando. Y en cuanto al Mundial de Fútbol, bueno, ya comenzó ayer oficialmente, comenzó el Mundial en el Estadio Azteca de México, donde se enfrentaron las selecciones de México y de Corea, República de Sudáfrica. Ganó México 2-0. Y en el segundo partido, Corea del Sur le derrotó a la República Checa 2-1. Hoy siguen los partidos y bueno, va a haber partido hasta. Uruguay juega el lunes. Jugamos. La Celeste Gloriosa juega el lunes a las 19 horas frente a Arabia Saudita. Pero hay algunas cosas del Mundial que son muy interesantes. Ya ha habido varias actitudes por parte de las autoridades de Estados Unidos en relación a dos deportistas que venían en la delegación de Irán. Un ayudante técnico y un futbolista no se les permitió ingresar a Estados Unidos. Y además, dos de los futbolistas fueron interrogados durante 7 horas por las autoridades de migración. 7 horas. Mucho tiempo, ¿no? Pero bueno, no sé cuántos miles de preguntas le deben haber hecho. Así que, en fin, hay un árbitro que venía a arbitrar de Somalia, que no lo dejaron entrar tampoco, y se acentúan las dificultades para los hinchas de diversos países que quieren ir a o ya están en el Mundial. Las autoridades del gobierno de Estados Unidos fueron enfáticas en afirmar, el vicepresidente de Estados Unidos, Vance, dijo que iban a ser muy bien recibidos, pero una vez que se terminaran los partidos, se tenían que ir. Muy elegante el hombre para decir que viste el partido, andate. Así que estas cosas no son de un mundial. En ningún mundial de los que se han organizado hasta ahora, ninguna de estas cosas ha pasado. Por otro lado, las

0: restaurantes, venta de comida, etcétera, venta de cosas del mundial, seguramente aquellos no van a aparecer porque saben que los van a estar esperando. Por lo tanto, va a haber una disminución en que se oferte muchas cosas y también en los que trabajen. Y ya hay desde la Asociación de Hoteleros de Estados Unidos y de diversos estados, ya dijeron que la expectativa que había generado este mundial en Estados Unidos no había sido colmada. ¿Qué quiere decir esto? Que los hoteles no están colmados. Hay vacantes. Y lo mismo va a pasar en los estadios. No se van a vender todo eso. Seguramente en el partido final del mundial puede ser que se llene el estadio como se llenó ayer el de México, 83.000 personas. Que eso demuestra claramente para el negocio del fútbol, para los que piensan en el negocio del fútbol, que justamente en los países donde el fútbol es lo representa y es lo que significa el fútbol para cada uno de los latinoamericanos fundamentalmente, y muchos países de Europa también, y algunos países de África, e inclusive algunos países de Asia, ahí es donde hay que poner el énfasis de organizar los mundiales. Y no en un país como Estados Unidos, que no es futbolero, que no tiene como deporte fundamental el fútbol, y además que lo encara como un negocio, estrictamente como es, un negocio. Para ello es un negocio. 2 + 2 tiene que ser 4. Así que para estos señores de la FIFA, ¿no? Que aprendan. Que ya tienen 2 experiencias con Estados Unidos. La primera demostró cuando se organizó en Estados Unidos el Mundial del 94 fue en Estados Unidos. Bueno, ahí se demostró claramente que los estadios no se llenaban, que había muy pocos partidos que atraían y que la mayoría de los espectadores que semi colmaban los estadios eran de origen latino, que vivían en Estados Unidos. Así que está claro eso. Pero bueno, la expectativa está centrada en que nuestra selección haga un buen papel. No tenemos mucha información. La verdad, yo no, si tengo la información que tengo es un poco, bueno, la llegada de Bielsa a Estados Unidos, que con las declaraciones muy escuetas, diciendo que el plantel está bien, que bueno, que están los lesionados se están recuperando, como Terrascaeta, como Araujo, que viajó a España, en fin, y que va a volver a Estados Unidos a terminar la recuperación. Seguramente no va a jugar el primer partido, y yo creo que el segundo tampoco. Terrascaeta está descartado para el primero y para el segundo. Pero hay futbolistas como De La Cruz, por ejemplo, perfectamente lo puede sustituir. Y bueno, y esperemos que Uruguay haga un buen papel como siempre, y la calidad de nuestro futbolista pueda ser demostrada en este mundial. Simplemente era eso. Y no sé, Lourdes, ¿tenés algo internacional tú?
1: Sí, tengo.
0: Bien, vamos arriba.
1: Fue el 29 de mayo, partió Edgar Morin, filósofo, era filósofo, y fue una de las grandes inteligencias humanistas del siglo XX y de este comienzo del siglo XXI. Fue uno de los que acuñó el término policrisis, después desarrollado por Adam Tus y por Maristela Svampa, la argentina. Es un concepto que describe la actualidad y donde la humanidad enfrenta riesgos simultáneos. Por ejemplo, pandemias, conflictos, inflación, cambio climático. Su pensamiento nació como una crítica profunda a la racionalidad fragmentaria de la modernidad occidental. Es decir, porque se separaba la naturaleza y la sociedad. Se separaba el sujeto y el objeto, la economía y la cultura, y la humanidad y la tierra.

0: Frente a esta lógica, Morín propuso una epistemología de la relación. Pensar significaba reconocer la complejidad de los vínculos de los seres humanos con los seres vivos, ¿no? Y comprender significaba conectar. Su obra fue una permanente invitación a superar cegueras que estaban producidas por el reduccionismo, a reconstruir una inteligencia que fuera capaz de asumir las contradicciones de nuestro tiempo. Entre sus contribuciones más significativas se encuentra la noción de era planetaria. Y Morín, mucho antes de que el término antropoceno alcanzara difusión a nivel de todo el mundo, Morín había ingresado en una nueva etapa histórica que estaba caracterizada por la interdependencia de todos los destinos humanos, ¿no? Porque no nos podemos ver cada cosa por separado. Porque por eso, por ejemplo, el cambio climático, bueno, pero tiene que ver con la pandemia, las pandemias tienen que ver con la inflación, con los conflictos a nivel mundial. Y la era planetaria para Morín no significaba homogeneizar el mundo, sino tener conciencia de una comunidad de destino terrestre, ¿no? Que los pueblos, las culturas y los ecosistemas permanecían diversos, pero tenían un mismo horizonte de riesgos y de conflictos.
1: Estamos en el mismo barco. Hay duda de eso.
0: Claro,
1: ¿no?
0: El cambio climático, la pérdida de biodiversidad, pandemias, guerras, desigualdad, ya no tenían que verse como fenómenos aislados o locales.
1: Exactamente.
0: Sino cosas.
1: También son fenómenos globales.
0: Globales, como y para ello él desarrolló una idea de que es crisis civilizatoria, lo llamó. La civilización industrial moderna fundada en una expansión ilimitada y la acumulación permanente, la explotación creciente de la naturaleza ha alcanzado sus propios límites. También la crisis climática es un síntoma de una transformación más profunda y que afecta las bases mismas de la modernidad occidental. Tenemos que tenerlo en cuenta y tenemos que tener en cuenta que está todo relacionado. No somos Uruguay como aislado. Estamos relacionados con todo el mundo, aún con los países más lejanos.
1: Los científicos están muy preocupados por eso, tomando solamente, no todos los aspectos, pero tomando fundamentalmente el tema del cambio climático, porque viste que hay negacionistas del cambio climático. Por lo tanto, esa es la preocupación. ¿Por qué? Porque es real, porque existe, porque está causando fenómenos que van a afectar a millones de personas. Ya lo han dicho, van a morir millones de personas a raíz de los fenómenos extremos producidos por el cambio climático. Y aquellos que niegan están justamente siendo cómplices de eso, nos están alertando a la humanidad de que hay que tomar medidas, de que hay que en definitiva ponerle cascabel al gato, como dice el refrán, ¿no? Este hombre justamente es uno de los, no es un científico, pero es uno de los filósofos que estaba planteando también este tema.
0: También está Adam Tusk. Tiene un libro, yo en algún momento después voy a traer algunas, porque tiene algunas frases muy interesantes. Y por supuesto, Maristela Svampa, ¿no?
1: Sí, que la Argentina es una de las que está en ese grupo de científicos que alerta a la humanidad. Hay un documento muy interesante.
0: Yo en este momento estoy leyendo ese libro que se llama justamente Policrisis, de Marín de las Vampa, pero digo, son cosas como para ponernos a pensar, ¿no? Por ejemplo, tenemos el caso de la pandemia, ¿dónde empezó? Y en pocos días estuvo en América Latina, empezó en China, ¿no?
1: En Wuhan, provincia de Wuhan.
0: Y a los pocos días.
1: Ese es el inicio.
0: Los primeros casos, por ejemplo, los primeros casos de Argentina, era que había ido a China.
1: Sí.
0: Así que digo, pero tenemos que pensar en un todo, en todas las cosas, pero relacionadas entre sí. No las podemos separar. No podemos, porque hoy por todo, por la comunicación, por los viajes, por todo está interrelacionado.
1: Y el mundo está intercomunicado de una manera que, ¿no?, es increíble. Y es imposible disociar eso a la vida de todos los seres en el planeta. Es imposible, no se puede. Ahora ya no se puede.
0: Ya no se puede, ya. La interrelación, la...
1: Es decir, esos fenómenos siempre existieron. El capitalismo es un fenómeno mundial. El hambre es un fenómeno mundial. La explotación es un fenómeno mundial.
0: Existe de la revolución industrial
1: para acá ha sido todo con connotación. Pero inclusive antes, porque las colonias fue un fenómeno mundial.
0: Sí, claro.
1: O sea, no es solamente... el capitalismo exacerbó esos fenómenos al tal grado de que ha puesto en riesgo la propia subsistencia, como dice este hombre, de la civilización.
0: Claro.
1: Porque en definitiva es eso. Está poniendo en riesgo la propia subsistencia de la civilización. Y no es ser alarmista, ni tomar los datos de la realidad.
0: Era inimaginable. Yo soy una lectora, ¿no? Yo leo todo lo que puedo, porque me parece que leer nos hace libres, porque me parece que, y siempre estoy instando a todo el mundo a que lea, y que busque, ahora que hay tanto, hay libros que ni siquiera tienes que comprarlos, se pueden bajar de internet y uno leer en el teléfono, el que quiere, hay gente que tiene un libro electrónico y lo puede leer en el libro electrónico. Pero digo, creo que tenemos que leer cada vez más para poder hacer respuesta a las adversidades de todo tipo.
1: Pues yo te iba a decir que era inimaginable descontextuar, creo que es la palabra, descontextualizar fenómenos que se dan hoy en hace 50 años atrás, como estos de que un presidente de una potencia mundial esté jugando a la guerra y esté de una manera tan, no hay una expresión, no encuentro palabras para describir, y estar jugando, porque además sabemos que está jugando con las potencias nucleares, que sabemos que hoy una guerra nuclear en el planeta es el fin de la civilización humana. El planeta no se va a morir, el planeta va a seguir, pero no vamos a quedar ninguno de nosotros, porque está el potencial en armas nucleares que tienen 4, 5, 6, 10, 12 países, que es para liquidar la civilización humana. Entonces, que se esté llegando a esos límites, que se haya roto, se haya tirado por la borda todos los acuerdos y las negociaciones y todo lo que estaba escrito, y poner en tela de juicio a las Naciones Unidas.
0: Y las formas de la guerra.
1: Y las formas, ¿no?
0: Porque las formas de la guerra son diferentes. Cuando nosotros leemos la guerra del 14, cuando nos vamos a la Segunda Guerra Mundial, a pesar de la cantidad de muertos que hubieron, pero eran en otras, tenía otras características la guerra. Además había cosas escritas y pactos que después no se
1: respetaban.
0: Se respetaban.
1: Por lo menos se respetaban. Lourdes, nos tenemos que ir porque son las 14. Está muy bueno lo de Mori, tendríamos que seguir, quizá el lunes o el viernes que viene, vamos a seguir con este hombre que tiene conceptos muy interesantes, ¿verdad? Sí, sí. Que son dignos de, como tú decías, de analizar y pensar, pero nos tenemos que ir. Que tengan un buen fin de semana y, bueno, que disfruten.
0: Agradeciendo a quienes nos escucharon y a los avisadores.
1: Bueno, muchísimas gracias a todos por estar ahí. Gracias, Francisco. Nos vemos hasta el lunes.

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En 1988 se lanza The Innocents, un gran álbum de Erasure, sin lugar a dudas, una banda que ya se consolidaba fuerte dentro, un dúo que se consolidaba fuerte dentro de la música bailable, la música dance, la música de radio de esa época. Y entre las canciones del álbum, evidentemente, A Little Respect se había transformado en una de las más importantes. Y acompañado de ese single, de esa versión especial, estaba este maxi vinilo original que estábamos compartiendo. Era el 10º single que publicaba Erasure en su historia. Venía después del gran éxito de Chains of Love. Y fue un poquito antes del lanzamiento de ese otro EP llamado Crackers International, que trajo tantos éxitos. Era el tercer single del álbum de Innocent. Llegó al puesto número 4 en Inglaterra, 14 en los Estados Unidos. Una de las canciones más conocidas y difundidas de la banda en varios países del mundo, ¿no? Compuesto por Clark y Bell. Y pese a que su objetivo no era la comunidad gay, fue tomada por la comunidad gay como un verdadero himno, por ese pedido de respeto que tiene la canción, ¿no? Porque en realidad está dirigido hacia una relación, en realidad, de respeto entramos en la relación. Vieron que muchas veces cada uno le puede dar el sentido que quiera a las canciones, y ahí es donde la cosa varía. Hay varios remixes de la canción. El original fue de Mark Sander y Phil Legg en el álbum de singles de 1988. Después Justin Strauss la remixó en los Estados Unidos. Jay Dalliance hizo otra versión. En fin, hay muchas, pero muchas versiones dentro de lo que significa mantener la estructura de la canción. A Little Respect, Erasure. Y un poquito antes, en 1987, nos habíamos quedado todos enloquecidos con el nuevo álbum de una banda australiana que, bueno, también se consolidaba con una de las más importantes de la historia, In Excess.

1987, pero diciembre de 1987. Por eso fue que para el verano del 88 esta canción sonaba en todas las radios, señores, y era parte de Kick, un álbum increíble de In Excess, un álbum que ya los encumbraba como una de las bandas de rock más importantes de los 80. Era el segundo single. El primero había sido Need You Tonight, que se había transformado en un verdadero éxito. Era parte de su sexto álbum de estudio, Kick, compuesto por Andrew Farris en la música, y la letra estaba a cargo del propio Michael Hutchence, mientras que Chris Thomas fue el productor. Y ese solo de saxo brutal de Kirk Pendley, que nos llevó al puesto número 3 en los Estados Unidos, número 1 en Canadá, y un video brutal realmente, tremendo. Bueno, New Sensation. Un gran éxito que estamos compartiendo junto a todos ustedes. Vieron que algunos temas vuelven, retornan, tienen la suerte, ¿no? De volver. Y este, al igual que Never Tears Apart, cuando se comenzó a dar aquel documental sobre la vida de Michael Hutchence, bueno, fueron canciones que volvieron a sonar en todos lados, volvieron a las listas de las radios, tanto New Sensation como Never Tears Apart, como todos los grandes éxitos, Need You Tonight, en fin, Devil Inside, que fue un poquito más arriba en el 1988. Todas esas canciones de una banda, una banda que marcó época, y uno se pregunta, ¿no? ¿Qué hubiera pasado si Michael Hutchence estuviera vivo? ¿Hasta dónde podría haber llegado In Excess? Vamos a caminar debajo del sol.

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1: No te lo puedo decir en inglés porque no me sale. Pero te lo quería decir. You are real. Por eso te escribí esto. Escucha.

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